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6: Dígame usted, ¿qué le gusta, compadre? Y yo,
7: me gusta su vieja.

0: hasta balazo nos vamos.
1: Le estoy diciendo lo que usted para mí, compadre, lo hermano que lo consideraba. Y fíjese que estaba yo bien enojado, pero me puse a pensar, ¿cuál vieja? No tengo ni vieja.
2: ¿Le recuerdo cuál vieja?
1: Pues dígame cuál, yo no tengo vieja.
2: La vieja de ayer.
1: ¿Cuál?
2: ¿Se acuerda cuando fuimos al bar?
1: Al bar de ayer.
2: La que estaba, compadre, por un lado, sentado al lado mío.
1: Anda meando fuera del hoyo usted, compadre, está loco. Fíjese yo en lo que le voy a decir. Compa, me está...

0: Ah, y ya con eso tengo que asustarme, ¿o qué? ¿Qué tal?
1: No, pues siempre le andas cagando. Eso era para que te fueras al suelo. Te di 10 balazos.
0: Y ahí estoy demenso. Yo pago la cuenta, no hay bronca.
1: Comedido.
0: Baboso. Guarda su pinche pistola.

0: ¿Cuál gato, güey?
1: Usted es el gato del gato del gato del gato del gato del gato del gato del gato del gato del gato del gato del gato del gato del gato del gato del gato del gato del gato del gato del gato del patrón.
0: Según tú, ¿quién es el patrón?
1: Aquí lo tiene enfrente, compadre.
0: ¿A dónde? Que no lo veo. ¿Dónde?
1: Voltea para abajo, ¿no? Un poquito para que vea. Ahí está. ¿En qué me quedé? Ah, no le

0: soy un hombre inteligente. Son dos cosas muy importantes que debes de tener en esta vida. ¿Qué es lo que a mí me sobra y a usted le hace falta?
1: ¿Qué cosa según usted?
0: Talento y inteligencia.
1: ¿Y por qué talento?
0: Talento.
1: Para usted el talento es esto.
0: Sí. Si usted no le cree, tóquele, pálpele.
1: Si talentillo gacho que tiene.
0: Pero cuando enoja.
1: Inteligencia no acabó ni el kinder, huevón. Bueno, ya acabó el kinder, aunque sea baquetón. Plastilina 3 reprobó. Ya se.

0: Ustedes digan, ustedes díganle. No, pero espérense, espérense. Desde y se va de la empresa.
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8: Regreso, ¿o sí?
9: Sí, regresa el 6.
8: Ok, entonces ella se llama Zuleima. ¿Cómo se llama el niño que regresa?
9: Dylan, es su Dylan. Hijo, se llama
8: ¿Qué
9: Dylan.
8: ¿Qué edad tiene Dylan?
9: La edad, 9 o 10 años, no estoy segura, pero perfecto. Nada más le puedes decir como el menor, así como tratarlo como que un viaje para adulto y para un menor llamado Dylan y así nada
8: okay,
9: más.
8: Ok, no te preocupes, entonces la idea aquí, la intención es ofrecerle y convencerle de que viaje por autobús, un 5 estrellas, donde sí. Le vamos a ofrecer leche, té, chocolate, lo que le guste.
9: Sí.
8: Pero aparte
9: el
8: de todo.
9: La comida, la cena.
8: Y un camión de la Ciudad de México a la Ciudad de Dallas son como 20 y tantas horas, mija. Ok, pues creo que la tengo. Vamos a darle con todo. ¿Estás preparada, chancludita?
9: Sí, sí, sí.
8: A divertirse, señores. Buenas noches. Las bromas están en el Panda Show.
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8: Excelente.
9: Sí, bueno.
8: Hay que verlo y analizarlo para ver cada una de las cuestiones. Sí, bueno, ¿qué tal? Buenas noches. Por favor, con la señora Zuleima.
9: ¿Quién habla?
8: Sí, mire, ¿qué tal? Habla Juan Manuel, estoy hablando de la línea aérea. Usted tiene un vuelo, el vuelo 1086, saliendo a las 6 de la mañana, llegando a la ciudad de Dallas, Fort Worth, a las 8:45, viajando con un menor de nombre Dylan. ¿Es correcto?
9: Sí.
8: Mire, lo que pasa que estamos hablando con la gente que está programada para este vuelo, para el vuelo número 1066. Y bueno, lamentablemente por cuestiones de nuestra línea aérea, el vuelo está siendo cancelado. Como usted sabe, es temporada alta, desgraciadamente el avión desde los Estados Unidos no podrá salir, entonces no podemos hacer ese vuelo. Hablo para ofrecerle cambiar el vuelo. ¿Puede ser posible que lo cambiemos?
9: No.
8: ¿Motivo, razón, circunstancia?
9: Porque ya había escogido fecha.
8: Bueno, pero como le estoy mencionando, no es posible poder viajar. A nosotros nos imposibilita el poderle dar el servicio, por eso es que tenemos que llegar a un arreglo para pues que usted pueda viajar al destino deseado, que es la ciudad de Dallas. Usted, el boleto que compró, de acuerdo a las políticas, no hay reembolso. Entonces nosotros lo que estamos proponiendo es pues hacer un nuevo calendario. ¿Alguna otra fecha que pueda hacer el viaje?
9: Es que eso hubieran dicho en la página.
8: Pues sí, sí, como usted lo sabe, efectivamente su vuelo fue confirmado, pero por eso es que le estamos hablando en este momento, porque tenemos causas de fuerza mayor. Si usted se presenta al aeropuerto, entonces lamentablemente, pues el vuelo no va a poder abordar, porque el vuelo no va a existir. Entonces, vuelvo a repetir, ¿quiere que le cambie la fecha del vuelo?
9: No, pues es que la verdad es un fraude, porque ¿para qué ponen fechas si no van a salir? Entonces, pues... cámbiamelo para mañana mismo.
8: A ver, señorita Zuleima, no estamos haciendo fraude porque es algo que no existe o no es contundente. Si fuera fraude es que usted hubiera comprado a través de la página de internet su boleto y al momento que hubiera llegado al Aeropuerto Internacional de la Ciudad de México no existiera el número de confirmación o no existiera el boleto comprado. Así no es, entonces esto no es fraude. Lo único es que yo le estoy confirmando que el vuelo no va a ser posible, no va a ser posible como estaba programado. La única forma en que le puedo ayudar es poder reprogramando un vuelo para otro mes.
9: Son las fechas más...
8: Bueno, como le acabo de mencionar, creo que usted no me está escuchando. Yo entiendo que usted esté un poco molesta, pero la tarifa que usted compró no es reembolsable. No podemos reembolsarle el gasto, el costo del pasaje o del boleto.
9: Oye,
8: lo que nosotros tenemos que hacer es cambiar. Sí, dígame.
9: Con todo respeto, es una chica, porque luego al otro día me hubieran dicho que no iba a haber ese vuelo y yo hubiera comprado en otra aerolínea.
8: Señora Zuleima,
9: ¿por qué me dices dos días antes?
8: Yo le pido respeto y estoy dando lo que doy. ¿Sí?
9: Pues yo también te pido respeto, porque deberían de respetar las fechas que uno está pidiendo.
8: Pero o sea, en ningún momento le estoy faltando respeto, solamente le estoy notificando que el vuelo 1066 está siendo cancelado. Lo único que estoy intentando es poderle ayudar. Yo le agradezco mucho que haya comprado nuestra línea aérea, pero lamentablemente el vuelo es cancelado. Y si el vuelo es cancelado, eso quiere decir, si usted no lo sabe, es que no va a existir el vuelo por causas de fuerza mayor. El avión está haciendo el mantenimiento, entonces no va a existir ese vuelo. Por eso es que no, los pasajeros que están, pues tendrán que viajar en otras fechas. Por eso es que nosotros estamos acercándonos a nuestros clientes para ver qué otra fecha pueden viajar.
9: Oye, ¿me puedes dar un número donde me puedan reembolsar mi dinero?
8: Bueno, este es el número, este es la atención a clientes. Yo le estoy diciendo, si usted se fija en la tarifa, usted compró en la clase K, que es la tarifa más baja, y ahí muy
9: pues
8: claramente
9: sí,
8: dice que no hay reembolsos. ¿Perdón?
9: La compré porque había para esa fecha.
8: Yo nada más le pido, por favor, que se tranquilice y no me falte el respeto. Creo que bajo ninguna circunstancia yo le estoy diciendo algo como para que me falte el respeto. Yo soy Juan Manuel, operador 34, y estoy atendiéndole con mucho gusto y estaré tratando de resolver su problema.
9: Mucho gusto te estoy contestando, pero esas son jaladas, porque eso me hubieran dicho hace 15 días que compré el boleto. O sea, ¿por cómo me dices dos días antes de que yo ya tengo todo para mi viaje, ya compré todo y van a salir con eso que me vas a cancelar todo?
8: A ver, señora, yo no sé si usted tenga melcoche en la cabeza o no me puede entender. Aquí lo que estoy diciendo
9: es que
8: el avión se averió. Entonces no va a poder salir de la ciudad de Dallas, lo que quiere decir que no va a llegar a la Ciudad de México. Si no llega a la Ciudad de México, entonces el vuelo 1066 no puede existir. Y si no existe,
9: pues
8: entonces no puede abordar.
9: No pueden rentar otro avión, o sea, no creo que todos los que cancelaron, o sea, tengan planeado.
8: Solamente le recuerdo que estamos en temporada alta y todos nuestros aviones están en diferentes rutas. Entonces nosotros no podemos designar esa ruta que está programado en el vuelo 1066 México Dallas Fort Worth. No podemos cambiarlo porque no existe ningún otro tipo de aparato, porque están designados a otros destinos. Lo que puedo ofrecerles, precisamente la línea ha designado una salida vía terrestre en un autobús 5 estrellas. Sale a las 7 de la mañana, son 20 horas.
9: No son 20 horas.
8: Bueno,
12: días.
8: Discúlpeme, pero hace paradas tanto en San Luis, hace paradas en Monterrey, hace paradas en San Antonio, y bueno, eso pues trae por consiguiente que sea más durable. Es lo único que le puedo ofrecer. ¿Usted acepta poder viajar en camión o le cambio su fecha?
12: Oye, ¿y cómo me vas a escoger fecha tú? O sea, si no sabes si yo tengo vacaciones o no.
8: Bueno, yo le estoy diciendo, de acuerdo a mi sistema, los días que están disponibles para poderle asignar un asiento. Yo no me estoy basando en las fechas en que usted tiene vacaciones. Solamente lo que mi sistema me está permitiendo para poderle asignar una nueva fecha de viaje.
12: No, pues a mí consígueme uno para ese mismo día, o sea.
8: Bueno, si usted es experta y conoce el destino, entonces ¿por qué no se va caminando? ¿O se va o se renta su propio avión?
12: Ay, si eso pudiera, no tuviera que comprar el boleto.
8: Yo le estoy dando una solución. Yo no puedo reembolsar absolutamente nada porque usted compró la tarifa más baja. Si usted hubiera comprado la tarifa más alta, usted sí podría haber disfrutado del reembolso al 100% de lo que es su boleto.
12: No. O sea, a mí dame un número, yo te voy a demandar y yo necesito viajar ese día.
8: Usted puede proceder como usted guste, usted está en su derecho, nosotros estamos siendo también, debo confirmarle que esta llamada está siendo grabada para fines de calidad y para registro de la misma. Si usted decide demandar a nuestra línea aérea, usted está en su derecho. Lo único que también tiene que leer cuando compra, precisamente todo lo que se estipula en este tipo de casos, porque no es algo nuevo. Y esto pasa muchísimo en las temporadas altas, donde hay cancelaciones de vuelos por diferentes circunstancias.
12: No me vas a poner fecha.
8: Bueno, entonces usted piénsele, cualquier cosa estamos para servirle. Usted puede marcar nuestro conmutador telefónico nacional sin costo, el 01800-726-3482. Se lo repito, el 01800-726-3482. ¿Alguna pregunta más que pueda servirle?
12: No, gracias.
8: Hasta luego. Buenas noches. ¿Algo más en que pueda ayudarle? Oye, siempre pasa lo mismo. Esta es una parodia de todo lo que pasa y cómo nos ponemos con las personas que hacen su chamba. Que realmente llega y te dan ganas de defecar indudablemente. A ver, ¿tú la vas a ver o qué onda? ¿Se van a ver allá en Dallas? ¿Cómo está la situación?
13: Vamos a hacer un viaje a Florida.
8: ¡Órale! Ya tiene todo. Bueno, pues mira, vámonos para el cierre. ¿Con qué pretexto le podías hablar tú, Ruby? Para decirle que ya compraste alguna cosa, que ya... ¿tú no la vas a ir a recoger a Dallas, o sí?
13: No.
8: ¡Ya sé! Ya sé, Ruby, ¿por qué no le encargas algo? Le dices, oye, manita, perdón, yo sé que es de última hora, pero ¿me podrías traer, no sé si una medicina? ¿Algo?
13: O dulces. Sí. Ándale,
8: yo ahorita te voy a marcar y tú le dices, oye, perdón, manita, te puedo pedir un favor, yo sé que es de última hora. Pero pues ojalá, a ver si me puedes traer unos dulcecitos así. Ajá. Te va a decir que recibió la llamada y tú, ¿qué onda? ¿Qué te dijeron? Dejas que se desahoguen todo y tú le dices, no manches. Dejas que despepite y buscamos el momento para que le digas cómo se oye el Panda Show, ¿ok? Y así la terminamos. Marcamos, señores, buenas noches. Soy el Panda Zambrano, este es tu show.
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18: Bueno.
19: Ey.
18: ¿Qué haces?
19: Aquí poniendo pestañas, ¿y tú?
18: Está bien, así para ahora que ya estás aquí me las tumbas a mí.
19: Órale.
18: ¿No?
19: Sí, va.
18: ¿Qué tienes? Te oigo muy seria, muy...
19: Me acaban de hablar, ¿tú crees? Ya salieron con sus... Que según acaban, que el vuelo que compré, que se acaba de cancelar, que porque el avión que venía de México,
18: Ajá.
19: Que ya no viene, ¿tú crees?
18: ¿Y ahora?
19: Pues me acaba de echar un round con el ese que me habló y todavía que no lo insultara, le dije, pues son más, le digo, porque si ya sabían, le digo, hubieran hablado, hace 15 días que lo compré, le digo,
18: Fíjate que eso he estado escuchando yo también.
19: Pues no sé, yo ya tengo hasta ganas de chillar, pues yo tenía todo. Y le dije, ¿cómo? O sea, ¿tú me vas a hacer mis vacaciones? No, pues no sé, yo nada más estoy avisando, dice que se canceló. Y le dije, ajá, tú me vas a hacer mis fechas. Le dije, pues reembolsame. No, pues yo no sé. Dice, ¿te puedo ofrecer en autobús? Te haces 20 horas. Le dije, eso es mamá. Le digo que yo me...
16: ¿A poco? ¿Y por qué no le dices que, no sé, que vas a ver eso legalmente, que lo vas a demandar o algo así? Le dije. Y fíjate, yo por eso te hablaba, para que me trajeras algo.
19: No, pues ahorita voy a hablar. Pues ahorita voy a hablar, va a echar un pinche pamo, que me consigan un vuelo.
16: Híjole, pobre del día. A lo mejor ya le habías dicho que lo ibas a llevar para allá a pasear, y ahora cómo le vas a decir que ya no.
19: Vuelo,
16: sí, va, pero ¿qué? ¿Y en el autobús a dónde vienes?
19: Son casi 20,000 pesos.
16: No, pero no, que ahí te ofrecieron en autobús.
19: Ah, pero en autobús por toda esa feria.
16: Híjole, entonces ya no vas a venir.
19: Pues ahorita voy a ver que lo cambien. Y me dice que, te recuerdo que compraste el más económico. Pues si no soy rica, para comprar el de 30,000.
16: 30,000 por persona, ¿no?
19: Sí, es que hay de 30.
16: Ah, bully.
19: Dile que...
16: Mira, tienes... estoy viendo ahorita, espérate, aquí estoy viendo la tele y está saliendo un anuncio.
19: A ver.
16: Están diciendo de las noticias que van a salir al rato.
8: Para toda la gente, para toda la gente que está viajando, les informamos, por supuesto, a través de la cadena.
16: Mucha.
8: Está habiendo muchos problemas que están teniendo. Si usted piensa viajar, bueno, tiene que tomar sus previsiones, porque si no va a ser muy difícil. Avísele a sus seres queridos que van a venir a visitar a los Estados Unidos, porque hay muchas cancelaciones de vuelos, no solamente en Tennessee, sino también en Houston, en Dallas, en Chicago y en Filadelfia. Y para la gente que está escuchando en México, es muy importante que nos pueda decir y responder cómo se oye el Panda Show, que es una broma.
17: ¡A toda máquina, macuarra!
8: Estás en las bromas del Panda Show. Zuleima, soy el pandita, ¿no es cierto? Es una cargadita de rubí allá en Tennessee. Nos vamos para Dallas, nos vamos para Dallas. Yuju, yuju, yuju. Buenas vacaciones. No es cierto, Zuleima, es una bromita que nos pidió Rubí. Oye, Zuleima, ¿cuál fue la parte del cuerpo que más te sudó cuando te cancelamos el vuelo? A ver, ¿cuál fue?
19: Te sudó todo, mano.
8: Te sudó todo, manita, pero te pusiste acá bien chida, ¿eh? Rubí, dile por qué le hiciste la bromita a Zuleima.
16: Pues porque ya la quiero ver, porque la extraño, y pues para darme la bienvenida ahora que venga, ahora que la vuelva a ver.
8: Ya, falta bien poquito para que estés ahí con ella. Pues bueno, en fin, par de chancludas, díganme cómo se oye el Panda Show.
16: A todos.

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0: Salinas en los Estados Unidos?
1: No, él vive en México, en Hidalgo, en Actopan, Hidalgo.
0: En Actopan, órale, donde se hace el mole, no hay la feria del mole, ¿no?
1: Ahí, el mole y la barbacoa.
0: Oye, ¿y tú qué haces? ¿Una mujer hidalguense perdida allá en los United States, tú? ¿Qué te pasó?
1: Acá ya tengo muchos años, acá me perdí, no me han encontrado.
0: No me digas. Oye, ¿y de qué se trata la bromita para tu hermano Alfredo? Platícamela.
1: Pues mira, él tuvo una novia, no anduvo mucho tiempo con él, yo creo que como un año.
0: Ajá.
1: Y ya hace como cuatro meses, pues, le dijo un primo de nosotros que la había visto con alguien y él fue y sí estaba con otra persona.
0: No, hombre, o sea, espérate, ¿la novia de Alfredo en turno en ese momento le engañó, le puso el cuerno?
1: Sí, ¿tú crees?
0: ¡Soquito Loki! Oye, ¿y qué te enteraste del chisme cuando llega Alfredo y ve a su novia con otro tipo? ¿Qué pasó?
1: Pues, mira, él como no se puede defender bien, porque él tuvo un accidente hace 4 años y lo atropellaron y tiene un pie malo.
0: Ah, yo pensé que era manco. O sea, lo atropellaron y ¿qué? ¿Es medio cojo o qué?
1: Es medio cojo.
0: ¿Y luego?
1: Y pues llegó y pues lo encontré en la calle y sí, pero el otro muchacho se le echó a correr, ¿tú crees?
0: No, y el otro, y tu hermano cojo, pues ¿cómo, verdad?
1: ¿Cómo me alcanza?
0: O sea que todo mundo ahí terminó en la historia. Oye, ¿y qué pasó con la morra esta? ¿Cómo se llama la exnovia de Alfredo?
1: Se llama Victoria, pero todos la conocen por Vicky.
0: Por Vicky. ¿Y qué, en ese momento terminaron, siguieron andando? ¿Qué onda?
1: No, terminaron, él la terminó y pues ella le dijo que pues estaba bien, que pues no, pues que no sabía por qué lo había hecho, pero que pues lo terminaba y que no le hiciera nada al otro muchacho, porque a mi hermano le dijo que lo iba a matar y no sé qué todo.
0: ¡Ándale! Pero pues se le echó a correr. Se le echó a correr a la primera,
1: sí,
0: imagínate.
1: Se le echó a correr.
0: Y todos lo conocen por cojito.
1: ¡Ándale!
0: ¿Por qué va? Oye.
1: No, todos lo conocen por Chucky.
0: Por Chucky. Oye, ¿y qué edad tiene tu hermano?
1: Mi hermano tiene 19 años.
0: ¿Y la tal Victoria más o menos de esa edad?
1: Tiene 22.
0: Bueno, ¿y de qué se trata la bromita entonces para Alfredo con estos antecedentes?
1: Pues mira, la bromita se trata, quiero que le digan que ella está embarazada.
0: Ajá.
1: Que hable el novio actual y que le diga que ella está embarazada, pero él no quiere ese hijo y que si no lo quiere, que lo van a regalar. Sí. Porque él no piensa hacerse cargo de un hijo.
0: Ok, entonces supuestamente el hijo, esto es falso, ¿verdad? No está embarazada Vicky.
1: Pena.
0: Entonces, supuestamente Vicky está embarazada de Alfredo, yo soy la pareja actual, ajá, pero pues no quiero hacerme cargo de un bastardo.
1: ¡Ándale!
0: Ok, mira, más o menos para poder hacer match, ¿me dices que terminaron hace 3-4 meses?
1: Sí, fueron 3 meses.
0: ¿A qué se dedica Vicky, que tú sepas? ¿Estudiante?
1: Ella limpia departamentos. Ahorita ella trabajaba en una casa limpiando.
0: Okay.
1: Pero ahorita limpia departamentos en el DF, en México.
0: Ah, ok. Ella entonces está en el defectuoso y Alfredo está en Actopan.
1: Ándale, pero ella es de ahí mismo, de un pueblito que se llama La Estancia.
0: Ok, pero ella está acá en el defectuoso.
1: Ándale, pero va todos los fines de semana o cada 15 días para allá.
0: ¿Y Alfredo, qué se dedica?
1: Mi hermano, por el momento, como está en rehabilitación y no podía bien, por el momento, pues ahorita no se dedica a nada.
0: Oye,
1: más que...
0: entonces, ¿qué te parece que yo no sea el chico este con el cual lo sorprendió en aquella ocasión, que se echó a correr? Al contrario, soy uno nuevo. ¿Y qué te parece que lo haga en el tono chilangote acá de ¿qué traes a carnal?
1: ¿Sí
0: me entiendes? Pues acá para acá bien bandita. Arriba, arriba, Ecatepec. ¡Órale! Ok, perfecto. Pues ¿estás lista, mija?
1: Sí.
0: En directo desde el Panda Call Center, marcamos las bromas en el Panda Show.
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3: 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Seguimos aquí escuchándote desde León, Guanajuato, para seguir ilustrándonos y aprendiendo de tu maravilloso inglés que manejas estilo López Dóriga. Saludos, pandita.
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6: Bueno.
0: Al rato. Sí, bueno, Alfredo.
6: Sí.
0: ¿Qué traes, Jan? Oye, habla Brian. Oye, ¿podemos hablar?
6: Acá. Dígame.
0: Oye, carnal, mira, te estoy hablando de acá. Necesitamos hablar, es referente a la Vicky, a la Victoria. Mira, ella y yo llevamos mes y medio saliendo. Ya ves que trabaja acá en el defectuoso. Entonces necesito hablar contigo, carnal. Pero acá de machín a machín, de hombre a hombre.
6: Perdón, ¿quién?
0: ¿Quién de qué?
6: No, ¿quién?
0: ¿Quién qué?
6: O sea, el nombre que me dijo.
0: Pues de Victoria.
6: No conozco ninguna Victoria.
0: Pues no te hagas güey, pues me estoy hablando, te estoy me refiriendo de la Vicky.
6: No, pero no es Victoria. ¿Sabes qué? Tu madre.
0: ¿Qué? ¿Parte de cojo olvidadizo? No chifles, que es cantada. ¿Qué onda, Paloma? Al parecer.
1: Sí, es Victoria.
0: Pues dijo que no, pero pues ahí te voy.
4: ¡Oh, Dios!
0: Va de nuez, a ver si podemos amalcollar. Marco, ahora.
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5: 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Salud de Tijuana, Baja California. Ahí nos aloja tu mamá, toda la plebada. 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
6: A ver, ¿qué pasó?
0: ¿Por qué me cuelgas el teléfono, chico Jito? Yo te estoy hablando en buena onda, güey.
6: Pregúntale a tu mami.
0: Te estoy hablando en buena onda, ¿entiendes?
6: Yo también.
0: La vi que está embarazada, güey, y es tuyo, güey. Y yo no quiero ese bastardo. Yo lo único que estoy hablando es para que nos pongamos de acuerdo, carnal. Acá no machín, mira.
6: Mira, qué acuerdo, güey.
0: ¿Qué? ¿Quieres que vaya a Topan y lo arreglemos de machines, cámara, güey?
6: Vente, güey, órale, güey, ¿cuál es el pedo?
0: Pero yo te estoy hablando de camaradas en buena onda y luego mira, la ofensa, carnal.
6: Mira, carnal, es que en primer lugar, si te dio bien las referencias, que te las dé bien, güey.
0: Pues por eso, pues vamos a ponernos de acuerdo. ¿Cuáles referencias, güey?
6: Ni siquiera se llama Victoria, güey.
0: Ahora resulta, no manches, güey, ahora resulta que a la Vicky le cambias el nombre. Pero ¿sabes de quién se trata, güey?
6: Ella se llama Virginia, güey.
0: Se llama Victoria, llama Victoria, güey. Nada más porque te engañó con el otro canijo. Yo sé la historia, güey. Ella y yo nos llevamos machín, güey. Nos llevamos machín. Por eso es que quiero que hablemos, güey. Porque yo la neta, Chile.
6: Háblame bien.
0: Te estoy hablando chido, güey.
6: A ver, ¿qué pasó? Mira, resulta que hasta tengo hijos, ¿no?
0: A ver, pues por eso déjame hablar, güey. O sea, yo te estoy hablando bien, me estoy presentando acá, que soy el María de Jesús, que te estoy hablando acá de Catepán, todo chido, güey. Pero luego acá la ofensa, carnal. Yo no tengo la bronca de tus frustraciones, güey.
6: Mira, tú me hablas y me dices de la Victoria. Ella no se llama Victoria, güey.
0: Oh, que sí se llama Victoria, chintroló.
6: Mira, te voy a decir algo, barrio. Yo conozco a toda su familia, güey.
0: Pues yo también la conozco, güey.
6: ¿Cómo te llama Victoria, güey?
0: Sí, la semana pasada estuvimos en una carnita asada, pero bueno, mira, vamos a hablar de la Vicky, güey. Porque
6: a ver,
0: mira, yo te voy a decir una cosa al chile, güey. Mira,
6: ¿qué pasó?
0: Yo le quiero un chorro, güey. Y nos llevamos machín, güey. ¿Sí? Y sé, me contó de sus amores, y sé cómo está la onda, y sé que ustedes duraron ahí un añejo y todo, y lo que pasó con el otro, güey. Mira, el pasado está, a mí no me importa, ¿sí? Pero yo, ¿para qué te hablo, güey? Yo te hablo en bien buena onda, güey, ¿sí? Porque he estado hablando con la Vicky, güey. Ella tiene 3 meses de embarazo, güey, ¿sí? Más de 3 meses, ¿sí? Son 13 semanas lo que le dijo el doctor. Déjame hablar. Y la neta, güey, yo para lo que te hablaba, güey, porque yo hablé con ella, güey, porque le dije, pues vamos a hablarle, güey. Pero me dice que ella no quiere hablar contigo, güey, por todo lo que le dijiste, güey, ¿sí? Pero ese no es un asunto mío, carnalito. Yo para lo que te estoy hablando es, la neta, güey, para ver qué vamos a hacer con el chamaco, güey, ¿sí? ¿Qué vamos a hacer con el chamaco? O sea, ¿te interesa? ¿No quieres que cuando nazca Ips? Porque yo, la verdad, güey, no me voy a hacer cargo de ningún bastardo, güey, la neta, güey. Yo te lo digo acá al chilorio, güey. ¿Cómo va, güey? Entonces yo te estoy hablando en buena onda, es para que arreglemos las cosas y para que hablemos acá bien machín, güey. Y sin ofensas, porque yo ni te estoy ofendiendo, carnal. O sea que tú ya has sido el exnovio de la Vicky, pues bueno, pues ya ustedes
6: tuvieron sus broncas. Era que te voy a decir algo bien claro, carnal.
0: ¿Qué, carnal? Dime.
6: Dile a la Vicky que por qué no me dijo nada. Una, dos, carnal, que tiene 13 semanas de embarazo. Que también llevo mis cuentas. O sea, tú como hombre, cuando vienes con una vieja, llevas tus cuentas.
0: ¿Cómo vas a llevar las cuentas si a ti ni te baja, güey? No manches. O sea, tampoco nos metamos.
6: Llevo mis cuentas, güey. ¿Cuánto tiempo tiene, güey?
0: A mí lo que a mí me compete y para lo que te estoy hablando es que yo la neta no quiero hacerme cargo de un hijo que no es mío, güey.
6: Mira. Te voy a decir algo chido. Dile a ella que me hable, que me lo diga ella.
0: Pues no quiere hablar contigo, por eso es que te estoy hablando yo, güey.
6: Pues entonces, ¿cómo le hago, carnal?
0: A ver, ¿te interesa el chamaco o no, güey? Porque aquí hay de tres, güey.
6: A mí que me interese lo que me interese, pero que me lo diga ella, güey.
0: Por eso, mira, yo lo que quiero resolver contigo son dos cosas. Es que si te interesa el bastardo, el producto acá de lo que te aventaste con ella es, pues que te hagas cargo acá de pues del doctor y de cuando nazca y todo, y pues te lo quedas. Y si no, pues darlo en adopción, güey. Pues algo, güey. Pues es una criaturita, güey. Pues es de los que tú le echaste a la Vicky, güey.
6: Ya lo sé, güey, pero que me lo diga ella, qué pedo.
0: Bueno, a ver, es que no logras entender que ella no quiere saber nada de ti por lo que pasó y por todas las amenazas que le dijiste. Y aparte todo lo que está acá en rollo de tu familia, que sí es y que no es, y que se dedican a lo malo. Eso a mí, mira, la verdad, tu familia, tú y tu familia, mis respetos, ¿sí? Si venden barbacoa y todo, pues a mí me viene valiendo gorro. Si se dedican a malas actividades o actividades ilícitas, pues ese es un asunto de ustedes, no es mío. Sí,
6: yo nada más quiero... Yo le dije a la Vicky, entre tu familia y la mía, mira, no hay pedo, no hay nada. Si yo te lo dije, me haya sido cuenta que no he hecho nada.
0: Pero la quisiste o no la quisiste, carnal, la quisiste o no la quisiste.
6: La quise, pero ahora la odio por todo lo que me hizo.
0: ¿Y por qué crees que te haya puesto el cuerno, carnalito?
6: Pues yo no sé ni por qué madre lo hizo, pero es un pedo de ella, pues algo tuvo que hacer, ¿no?
0: Bueno, entonces, ¿qué vamos a hacer con el chamaco, güey?
6: Ya me hago responsable, güey. Que yo ni siquiera he fabricado, güey.
0: Entonces lo damos en adopción cuando nazca.
6: Dale, en adopción, güey.
0: Cámara, cincho, era lo que quería saber. Y me dijo la Vicky que te preguntara una cosa. Me dijo que te preguntara cómo se oye el Panda Show, que es una bromita de tu carnal a la paloma.
8: A toda máquina.
9: ¡Qué broma!
0: Estás en las bromas del Panda Show. No manches, carnalita, ya nos colgó tu carnal. Oye, qué feo, ¿eh? No se quiso ser responsable del chamán.
1: Sí, macho, ahorita me voy a regañar.
0: Fuertes declaraciones. Le estoy marcando, ojalá nos conteste para que le digamos que es broma y le digas tú. Paloma, ¿por qué le hiciste la bromita ya desde los Estados Unidos? A ver si contesta.
6: ¿Qué pasó?
1: ¡Chucky!
6: ¿Qué?
1: No aguantas nada, güey.
6: Nah, ¿cuál no aguanto nada ni qué nada?
1: ¿Por qué tú no hagas?
6: Pues tu madre, hola, ¿cómo está?
1: Bueno, güey, ¿y qué no ganaba en tu corral es tuyo?
0: ¿Qué onda, Fredito? Soy el Panda, te hablamos del Panda Show. Es una bromita de tu hermana ya desde los Estados Unidos. ¿Qué tranza, mi rey? ¿Cómo estás? ¿Qué vamos a hacer con el chamaco? Platícame que estoy bien preocupado.
1: ¿Quién es? Soy yo, mami. ¿Y por qué hicieron eso?
11: Porque tenía yo ganas de hacerle una broma al Chucky.
12: No manchen, hija.
11: Dile que...
1: Ay, mami, no te preocupes, total un nietecito más.
12: Váyanse a la...
1: No te enojes, mami, pásame al Chucky.
0: Oye, ya se metió la familia, ya se armó la rebambaramba ahí.
1: Oye, no te preocupes, se le dura poquito el coraje a mi mamá.
0: Pero la broma fue para el hermano, no para la mamá.
1: Sí, pero te dije que mi mamá defendía a su pollo.

0: Oye, de novela esta familia. Pero bueno, Paloma, dime, en Carolina del Norte, ¿cómo se oye el Panda Show?
1: A toda madre.
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0: En directo desde el Panda Go Center, estamos contigo en este jueves 23 de julio del 2026 a través de la mejor FM en cadena y también por Claro Música, más diversión, y tengo a Hugo. Hola, carnal, buenas noches.
3: Buenas noches, pandita.
0: ¿Qué haces, Hugo?
3: Aquí era haciéndole una broma a mi esposa.
0: ¿Cómo se llama tu esposa, carnal?
3: Michelle,
0: ¿cuánto tiempo juntos?
3: Llevamos 10 años.
0: Ya, ya un buen rato. Oye, pues, ¿qué edad tienes?
3: Tengo 28.
0: 28, o sea, empezaste a los 18.
3: Sí, un chavo.
0: ¿Y ella?
3: Ella tiene 25.
0: O sea, que ella la agarraste a los 15.
3: Sí, pues iba a la secundaria.
0: ¿Y no es de la típica historia de que eras el chambelán y ahí ya amarró el asunto? ¿Qué?
3: No, no, así la conocí por el... Así iba a la escuela afuera a ver a las chavas, y ahí sí la conocí.
0: O sea, ¿eres el típico macuarro que iba a buscar morras afuera de una secu?
3: Ándale, así, más o menos.
0: ¿Y qué? ¿Cuando la viste, qué onda?
3: No, pues me gustó y pues allá le estaba echando los perros, pero su papá no quería que anduviera con ella.
0: No, pues antes no te rompieron el hocico. ¿Y sí. cuánto tiempo tardaste en conquistarla?
3: En conquistarla me estuve como un año así de novio, pero ya después, como su papá no me quería, pues así nos veíamos escondidas, así eso, ya hasta que salió embarazada, pues ya se tuvo que aguantar su papá.
0: ¡No manches!
3: Sí, ya.
0: ¿Fue mamá a qué edad?
3: Edad a los 17.
0: ¡Ay! Oye, antes no... ¿Antes no te metieron en problemas, Hugo?
3: No, pues antes no, pero ya sabes, el amor.
0: Y bueno, ¿y qué bromita para Michelle?
3: Pues lo que pasa que ahorita le digo que iba a un mandado, a traer mandado aquí a una tienda.
0: Ajá.
3: Aquí donde vivo, y quiero que le digas que me sorprendieron robando. Pero como vengo con mi niño aquí en la calle, le va a decir que me sorprendieron robando y esto.
0: A ver, tú ya llegaste a tu casa, o sea, ya estás en casa esta hora y ya normal. Sí, y ahorita entonces, te saliste a la tienda.
3: Ajá.
0: Ok, ¿y vas con cuántos menores?
3: Con uno.
0: ¿Un menor de qué edad?
3: De 4 años.
0: De 4 años, ok. ¿Cómo se llama?
3: Kevin.
0: Kevin. Ah, sin nombre más. Kevin, Brian de Jesús. La Kimberly. ¿El cuál dices? El Brian. No, pues ya dije el Brian de Jesús. Oye, ¿y la tienda esta supuesta está cerca de tu casa?
3: Está como a 5 minutos.
0: Ah, porque, bueno, ¿quieres que le digamos que robaste qué o qué?
3: Sí, es que me dijo que hacía falta unas tortillas, pasta de dientes, y digo, no, pues ahorita voy por ella. Que pero ya ve, porque nomás andan siendo menso, no vas, nomás dices que vas y no vas.
0: Ok, y bueno, ¿y cuál es el clímax de la bromita? ¿Le vas a decir que te van a detener?
3: Pues que entre tú que le digas que eres el oficial, bueno, el oficial, que ahí las cámaras le captaron agarrando algo.
0: Que te captamos ahí. Oye, pero ajá. ¿Sabes cuál es lo bueno y lo malo? Que es buen gancho lo del menor. Pero ajá. Si estás a 5 minutos, va a decir, vamos para allá, güey.
3: Pero no creo que
0: va,
3: que como tiene a mi niña, le cuesta mucho, como que siento que no. Pero ya tú vas a decir que cómo lo hacemos o qué, porque van a pedir dinero para sacarme, a ver qué onda.
0: Bueno, pues, ¿quién empieza la bromita? ¿Tú o nosotros?
3: Tú, ya luego ya me...
0: No, mejor tú.
3: Ah, bueno, ya tú entras tú.
0: Bueno, está bien yo. No, pero mejor tú, para que le expliques, ¿no? ¿O qué?
3: Si quieres, yo, dale.
0: Ok, bueno, está bien yo. Luego.
3: Tú, pandita, tú.
0: ¿Tú o yo?
3: Tú
0: o yo.
3: Tú.
0: Marcamos, señores, las bromas en el Panda Show.
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6: Bueno.
0: Vamos a poner... ¿Bueno?
6: Bueno.
0: Sí, ¿ahí vive la señora Michelle?
6: Sí, soy yo.
0: Mire, soy el encargado de la tienda, que está acá en Lerdo de Tejada y Álvaro Dávila. Ajá. Aquí en la Constitución. Lo que pasa es que quería ver si podía venir por un menor.
6: ¿Por quién?
0: Por un niño chiquito que se llama Kevin.

0: Ay, no manches, ya no me asusten.
1: No, lo que... Mire, lo que pasa que el señor... Oye, ya llegó ahorita, la policía está detenido el joven. Lo que pasa es que robó aquí en la tienda. Y se lo
0: ay, van a... Ay, ya, ¿quién me está marcando, eh? No piensen ahí, eso no es bromas.
1: No, señora, le estoy hablando bien en serio. A ver, espéreme. Oficial, estoy hablando con la señora, pero algo está diciendo de que piensa que no es una llamada en serio. ¿Puede hablar con ella, por favor?
2: Pásamela, por favor. Señora, buenas noches. Bueno, usted conoce... Buenas noches, ¿usted conoce al señor Hugo?
0: Ay, ya,
2: señor Hugo.
0: No, ya lo mencionó, sin broma, ya. Mi hijo está con su papá. Y mi hijo tiene 4 años de edad y no puede robar.
2: Sí, efectivamente, es un joven que se dice que es comerciante en eventos artísticos. Viene con un niño de 4 años, estamos aquí en Lerdo de Tejada.
1: Oye, espérate. Esta mesa que está pensando, ¿viste lo que dijo? Que el que robó fue el niño. Dice, ¿cómo va a robar un niño de 4 años?
3: Sí, está inmensa.
1: No vayas a contestar, compadre, no vayas a contestar. Ok, ahora sí vas tú directo, compadre. Recuerda, yo soy Rodrigo, que es el encargado de la tienda. Está el oficial. Pues aquí la situación es que el que robaste eres tú. Entonces, tienes que echarle... estamos en la rayita de que no nos cree Rodrigo, ¿eh? Perdón, Hugo.
3: Sí.
1: Tienes que echarle cookie así, que te escuche serio, o cuando estás enojado, molesto o en problemas, desde que te escuche el tono de voz, ella tiene que percibir si realmente es broma o no, Marco.
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1: Te está marcando tu cel, supongo.
3: ¿No?
1: Ah, ok.
3: No tengo.
1: Falta que no conteste.
5: Bueno.
3: Bueno, amor.
5: ¿Qué?
3: Ven acá abajo.
5: Ay, ¿dónde estás, güey?
3: Bajé acá abajo, estoy acá abajo en la... ahorita. Pues es que bajé a comprar la pasta, pero... nada, la acusando de robo.
1: No,
3: en serio.
5: No te quiero, ¿sabes?
3: Que
5: no puedo
3: hacerlo,
5: no me puedo llevar
3: sus hijos
5: porque...
3: No, te estoy diciendo que no, pues me agarraron, me andan confundiendo, no sé qué. Me tienen abajo. En serio. El policía no sabe dónde va. Te paso al policía porque ya me quieren llevar, ya veo dónde va.
5: Por eso
3: estoy diciendo. Te estoy hablando, ¿qué bromas? No es broma, estoy acá abajo. Ven por el niño, aunque sea.
5: Ay, algo, neta.
3: Te estoy hablando, que es en serio, Michelle, estoy aquí.
5: Voy a bajar,
3: hijo de
5: madre.
3: Se me hizo fácil. Espérame, por eso, espérate.
6: A ver, déjeme hablar con la señora.
3: Estoy hablando.
1: No nos podemos quedar
3: con el
1: menor oficial.
6: A ver, déjeme hablar con la señora.
1: Muy, muy, muy que sospecha que es broma, muy, pero está bien encanijada. Va de nuez. Va de nuez, entro yo,
3: ¿sí?
1: Para decirle pues, que el menor no lo podemos detener y que no puede estar aquí.
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0: se va a lanzar a la tienda, compadre.
1: Bueno.
0: No, no, pues es que tiene... Bueno, la señora Michelle, por favor.
1: Ya, Hugo, déjale.
0: Yo, mire, yo soy el encargado. Lo que pasa es que ya se van a llevar al señor Hugo, el que robó.
1: Ay, ya, qué
0: encargado,
1: ni qué
0: encargado. Bueno, entiendo. Yo no me puedo quedar con un menor, señora.
1: ¿Dónde está José?
0: Yo no tengo culpa que tengo un esposo ratero. Yo le estoy... No. Yo le estoy diciendo porque aquí hay un niño que es menor y yo no me lo puedo quedar en la tienda. La policía... El señor ya lo subieron a la patrulla.
1: Sí, tu puta, y a mí no me habla así.
0: No, yo estoy hablando... Pues yo soy el encargado desde aquí de la tienda, señora.
1: Por eso, mira, me está hablando así.
0: Por eso, oficial, venga. Oficial. No, esta señora. Esta señora oficial.
2: Cara de perro. Vamos, Hugo, vamos.
0: Échale, Hugo. Échale, vas en el cual. Oye, baja por el niño ya. O sea, ya. Me están llevando, yo voy a darle ahí color.
3: Aquí vamos. Ya va para allá abajo. Cuando allá la vi, me escondí en un lado, ya va bajando.
0: ¿Ya va bajando?
3: A la tienda.
0: Ok, bueno, vamos a cerrarla, dile. Mi amor, necesito que vengas por el niño. Ven, quiero preguntarte algo.
1: ¿Ahí viene? Ya, ¿qué quiere? Déjalo.
0: Necesito que venga por el menor. Bueno, señora.
1: Pásame a mi esposo, por favor.
0: A ver. No, oficial. No, ya no quieren pasárselo, señora. Aquí si quieren, si no, a ver qué hace con el menor. Venga para acá y cuando llegue le voy a preguntar cómo se oye el Panda Show, que es una broma.

0: Oye,
1: ¿la tienes en la mira? ¿La tienes en la mira o no?
0: No, va como a dos cuadras, a una cuadra. Pero voy atrás.
1: ¿Pero a poco la ve? ¡Ay, tú la vas siguiendo!
0: Sí.
1: Ok. Pues alcánzala, güey.
0: No, malo, hasta los que va a dar una...
1: La neta, creo que sí te va a dar unas cachetadas. Ya no va a contestar la Miche.
2: La llamada.
1: Ahorita sí me encantó porque...
3: No, ya dije mi tema haciendo broma.
1: Y mira nada más, ¿eh? Alcánzala, Hugo.
0: Márcale, pandita.
1: No, pues le estoy marcando, pero... Pues no conteste, ni creo que vaya a contestar.
0: Márcale.
1: ¿No viste cómo se puso?
0: Sí, se puso de estérica, ¿no? Y le estoy bien orgullosa.
1: Sí, no te la va a perdonar. Chíflale, dile... ¡Ey, Michelle!
0: Está bien enojada, panda.
1: Pues por eso, sílvale algo, porque a nosotros ya no nos va a contestar. Eso sí te lo digo, ¿eh?
0: Sí, no manches. Es que es bien corajuda.
2: ¿Qué quieres, Hugo? ¿Qué quieres?
0: Bueno, ya, hija, es una bromita nada más.
2: No, ¿sabes que le doy pecho a la niña? ¿Para qué haces eso?
0: Perdón, hija, sabes que te quiero mucho.
1: Mija, si necesitas leche, ya avísame.
0: Sabes que te quiero mucho, hija.
1: Michelle, no estabas creyendo en la broma. No estabas creyendo. Y mira, lo bueno es que estaba risa y risa. Y que no. Ay, Hugo, dile por qué la bromita, ándale.
0: Ah, porque la quiero y la amo, ya sabes.
1: Michelle, Michelita, trompudita, soy el panda, no te enojes. Michelle.
2: ¿Qué?
1: Michelle, si no estuvo chida la broma.
2: No manches, espantaron.
1: No que no creías, no que no. ¿No? Oye, mira, está aquí el policía, déjate lo paso. Oficial, aquí está la señora, ya está llorando, oficial.
4: Yo ya no puedo con esta vieja.
1: No. También está el encargado, déjate lo paso. Sí, bueno, habla el señor Rodrigo, oye, ¿por qué no nos creía? Mira, Hugo y Michelle, ahorita la reconciliación y va el tercer hijo. ¿Cómo no?
0: Gracias, Alan.
1: Dile algo bonito a tu vieja, ándale. Dile
0: algo. Perdóname, mi amor, ya sabes que necesito lo bajo que te amo.
1: ¿Algo que le quieras decir, Michelle?
2: Nada.
1: Mándale un besito.
0: Mándale un besito.
1: Oye, y si se te va la leche ahorita le da unas jaladitas. Ahorita te la saco. Órale. Dígame cómo se oye el Panda Show.
0: A toda máquina, pandita.
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7: Contéstame con honestidad. ¿Crees que...

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6: Chale. ¿Y qué? ¿Cuáles son las posibilidades para que puedas arreglar después de tanto tiempo de estar trabajando allá, papá?
7: Lo que pasa que, mira, cada gobierno que pasa cambian diferentes
6: políticas migratorias. Sí, no, sí, ya vi. Es que hacen diferentes, diferentes. Ya mejor, platícame tu broma. ¿Quién es la víctima, Pepe?
7: Pues sería mi hermano.
6: ¿Qué se llama?
7: Mi hermano, Saúl.
6: Ok, ¿y qué bromita para Saúl?
7: Pues mira, tengo dos, no sé cuál sería la más. Bueno, tengo una, por ejemplo, lo que pasa que él estuvo aquí hace 2 años en Estados Unidos.
6: Ah, ¿y cuánto tiempo estuvo por allá?
7: Nada, como 1 año y medio.
6: ¿Y por qué se regresó? Si ya estaba allá.
7: Pues por baboso.
6: Chale, por tarima pendejo, Roque.
7: Sí, no. Entonces, pues que se quiere volver a regresar para acá, pero le he estado dando largas que no he conseguido el coyote porque pues no hay una persona correcta que lo pase sin tanto peligro, ¿no?
6: ¿Y él te lo ha pedido?
7: Sí, me ha dicho que se quiere volver a regresar.
6: Ok, ¿y qué te dice? Carnal, échame la mano.
7: Sí, ándale así, ¿no? Entonces, pues le he dicho, aguanta, pues no he conseguido, no he visto quién, y así le doy larga, ¿no?
6: Oye, pero entonces, ¿por qué se quiere regresar si él decidió hace 1 año y medio, según entiendo, regresar a México?
7: Pues cuestiones personales, según sus hijas, entonces, fue lo que él dijo y ya.
6: Ah, ok, digamos, el corazón.
7: Loco.
6: La familia le ganó y se regresó. Yo creo que ya se le pasó la emoción. Bueno, ¿y de qué se trata la bromita? ¿Cómo vamos a aplicar este tema?
7: Pues mira, sería que decirle que ya conseguí el coyote. Okay. De hecho, yo le marqué ese rato y le comenté, ¿sabes qué? Te voy a marcar al ratito, voy a ir a ver a la persona esta y yo te marco cuando esté con él para ponernos de acuerdo cómo sería.
6: Uh-huh.
7: Si él quiere platicar contigo, entonces vamos a ver cómo va a ser esta travesía. Y dice, no, okay, está bien, sí, es por tu llamada. Entonces sería, por ejemplo, una opción es pues la del ataúd.
6: La del atayud, ok, no, atayud. Atayud.
7: Ataúd, dije.
6: No, para nosotros es atayud. No te estoy corrigiendo, te estoy diciendo que es atayud.
7: Sí.
6: Ok, ¿y la segunda?
7: Y la segunda sería que pasara en un aeroplano manejado como un tipo dron que tiene que aventarse con un paracaídas.
6: ¡Órale! ¿De cuál te estás fumando, hijo?
7: Porque he escuchado la de la avioneta, pero no.
6: Bueno, tenemos la de la avioneta, tenemos globo aerostático, compadre, también esa está buena. Ok, digo, obviamente esta broma pues la hemos hecho de muchos temas, por ejemplo, la botarga de vaca, no sé, tantas cosas.
7: Esa también estaría buena. Él ha dicho que no importa, él si quiere regresar de como que él, lo que caiga.
6: Pues mira, tú dame dos opciones y yo aquí estoy para servirte, hermano. Hacemos la de la tayud y la propuesta B, ¿cuál sería? ¿La que dices de un dron?
7: Ajá, pero yo pienso que la de la tayud dijeras tú, Simón, esa yo pienso que esa estaría chida.
6: Ok, bueno, entonces vamos por esa propuesta. Seguramente si dice que no, que porque quién sabe y que le da miedo y que no sé, pues igual hay improvisos y hacemos. Fíjate que eso de lo del dron está muy jalado de los pelos, pero podría ser. O me voy por el globo aerostático, por la botarga, en fin. Ahora, ¿cómo vamos a manejar esto? Estamos juntos en el mismo lugar, tú y yo.
7: Sí.
6: Me tienes en llamada de tres, ¿qué onda?
7: No, yo le dije que iba a ir, según me iba a reunir con él y íbamos a platicar, entonces yo le iba yo a marcar cuando yo estuviera con él para que nos pusiéramos de acuerdo.
6: Ok.
7: Y platicáramos los tres.
6: ¿Qué nombre me pongo?
7: Ah, pues, vas a decir como un chicanito medio cholo, que sería un Willis.
6: Ponlo, me parece perfecto, muy Willis. Bien, Willis, ya está hecha la machaca, nene, you know. Ok,
7: yes, Willis. Barrio.
6: Oye, pues digamos, yo ya he cruzado gente conocida por ti, ¿qué onda?
7: Uh-huh. Sí. Okay. Sí, yo le dije que ya has traído varios familiares de varios conmigo de aquí del trabajo, entonces él identifica a varios de ahí.
6: Mencióname nombres, mencióname a quién supuestamente yo he cruzado.
7: Mira, por ejemplo, le puedes decir que has traído familiares del Chilango, así.
6: Ok, primo del Chilango. Primo del Chilango, ¿qué más?
7: Sí, otro puede decirle que apenas trajiste al hermano del bombero, tú nomás dile así.
6: El primo del Chilango, el hermano del grande. Hombre, está bien, ¿eh? Perfecto, pues ya está. Entonces voy por número privado. Si te pregunta de dónde me hablas, pues de mi número, pues como que de quién.
7: Sí, porque yo le dije que lo haga.
6: Oye, ¿él quiere irse ya rápido o está planeando?
7: No. Yo le dije, yo le comenté al amigo, ¿sabes qué? En cuanto se haga la chanza, no me vas a decir con que, ay, que una semana, que no. En cuanto yo diga, cámara, ya está el show, ya está la persona esta, te vienes ahí, vámonos.
6: Ya está, no, entonces sí, está la bien. Cruzada es este domingo en la noche, ¿te parece?
7: Órale, también.
6: Echa la machaca, señores, marcamos en directo desde el Panda Go Center. Las bromas están en el Panda Show.
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6: ¿Tú y yo somos amigos o no, men?
7: Sí, somos amigos. Bueno.
13: Hola, ¿sí?
7: Oh, hola, ¿no está este Saúl?
13: Sí, espera.
7: Órale.
13: Sí, nos vemos, cuídense mucho.
7: ¿Qué pasó? Igualmente. ¿Qué pasó, carnal? ¿Cómo estás?
14: Pues aquí.
7: ¿Ya estabas durmiendo?
14: No, unos achaques de la edad.
7: No, pues ya es la rocopausia, güey, ya.
15: Joe, can you give
14: me... No te vas a morder, chico.
15: Yes, drink, one drink for me, please.
7: Okay. Ok, mira, ¿ves que hace rato te dije que iba a ir con el camarada este, el coyote?
14: Ajá,
7: entonces vine a verlo y estoy ahorita aquí con este canijo. Entonces estamos platicando y sería el business sería el domingo, güey.
14: Ajá.
7: Sería el domingo porque ese cuate, mira, ha traído ya varias personas y las pasa, pero sin nada, ¿no? O sea, bien chido. Entonces, haz de cuenta que se dedica, trabaja en, es una como una funeraria, trae cuerpos de los que quedan por allá y los repatria, güey. ¿Me entiendes?
14: Uh-huh.
7: Entonces sería más o menos algo así. Pero aquí lo tengo, déjame ver, a ver si se salió el canijo, para que te explique bien cómo uh-huh. sería toda la onda. Y ya, pero sería el domingo todo el show para vernos cómo, dónde bien, dónde nos te quedarías de ver con él.
14: Sí.
6: Hey,
7: y sería así,
6: man,
7: más o menos.
6: I'm here. What happened?
7: Okay. Ya. Mira, déjate lo paso, güey. Déjate lo paso para que platiques con él, para que vean cómo se desvela. Willis.
6: Hey.
7: Oh, aquí está mi carnal.
6: ¿Cómo se llama tu carnal, man?
7: Saúl.
6: Hello.
14: Hey, buenas noches.
6: How are you, man?
14: How are you?
6: I'm Willy. ¿Cómo estás, carnal? ¿Chido?
14: Pues sí, gracias a Dios, sí, estamos bien.
6: Pues acá vino el cantón José. Tú eres Saúl, ¿no?
14: Sí.
6: Oye, pues me está acá pues, pidiendo parito, you know. Pero pues yo necesito hablar contigo, loco. ¿Qué es lo que pretendes, men?
14: Mira, yo ya estaba allá y me regresé porque sí me
6: sorprendía. Sí, me comentó tu bro. Incluso estuviste de este lado un tiempo, ¿no? Y te fue sí, medio complicado. ¿Cómo fue tu pasada? ¿Cómo fue tu cruce, loco?
14: Yo llegué a Ciudad Juárez y de allá estuve con... Tuve 15 días en una casa que se... Con un señor que se llama... Lo dicen el tío. Y de ahí crucé por el... Ahora sí que nos llevaron y cruzamos por el muro, ¿no?
6: ¿Hace cuánto tiempo de esto, men? Supongo que más de 4 años, ¿no?
14: No, 3 años.
6: 3 años.
14: Justamente voy a hacer 3 años.
6: Y si ya estabas allá, ¿para qué te regresaste, loco? Pues está bien difícil el cruce, men. No solamente por todo lo que pasa, men. ¿Sabes que toda la gente de Centroamérica y todo quieren llegar acá, loco?
14: Sí, no. Ahora sí que, como te vuelvo a repetir, yo estaba allá, pero por problemas familiares tuve que regresar. Y ahorita mi hermano, pues, me va a volver a apoyar para ir. Por eso mismo me... A verlo, por eso está comunicado.
6: Mira, yo lo entiendo, men, y no tienes por qué darme ninguna explication, men, you know. Mira, yo ya llevo tiempo en esto. Incluso, pues, al primo del chilango lo trajimos para acá. También al hermano del bombero, you know. Y pues mira, aquí la cruzadita está muy sencilla, men. ¿Ya te dijo tu carnal o no? ¿Ya te dijo tu bro?
14: Sí, me está comentando a qué te dedicas.
6: Pues mira, pues ahí tenemos un intercambio binacional. Yo tengo trailers, men, ¿sí? Y bueno, pues no estoy solo. Tú sabes que esto se trabaja en conjunto en los dos países, men. Yo necesito que estés el domingo en Nuevo Laredo, men. Ahí necesito que estés, te prepares. Vamos a hacer un cruce, pero maravilloso, men. Como nunca nadie te ha cruzado, loco. Ahora platícame un poco de ti, qué edad tienes, cuáles son tus medidas, tu peso. Dame tus generales, men.
14: Pues tengo 44 años, voy a empezar, yo creo que unos 78, 80 kilos por mucho.
6: Ah, no, pues estás de buen tamaño, loco. ¿Problemas de presión, algún tema?
14: No, no tengo ningún problema de salud, no tengo ningún problema.
6: ¿Eres muy velludo, men?
14: No, pero tengo... Mi cabello todavía es abundante, bastante todavía.
6: ¿Y estás dispuesto a que se te corte, loco?
14: ¿El cabello? Sí, no hay problema.
6: No solamente el cabello, si tienes pelo en el pecho, en todas las partes del cuerpo, men. Tú me dirás, Willy, what happened, loco. Mira, se trata de esto. Primero nosotros y nuestro equipo te recibe en Tamaulipas, men, en Nuevo Laredo. Ahí el domingo. Y estarás por 2 días. Alimentación especial, loco. ¿Sí? Dieta blanda. Después una preparación donde pues, te tenemos que rasurar todo, men. Absolutamente todo. ¿Por qué? Pues porque es un requisito que nos pide pues, las leyes de los Estados Unidos. Porque se trata de pues, repatriar, men. ¿Sí? Y bueno, pues a partir de ahí, lavadito de estómago, inyeccioncita, a dormir. Féretro, te cruzamos, pulso abajito, welcome to USA. ¿Cómo ves, men? Fácil. Llegamos a Texas, Houston, y después de ahí interno, pues llegar hasta Washington, loco. Ya me puse de acuerdo con tu hermano, loco. Ya me puse de acuerdo del precio y todo, pero pues sí tiene que ser en caliente. ¿Sufres de claustrofobia o algo así?
14: No.
6: Pues a veces de repente me preguntan, oye, pues, ¿qué es lo que pasa, Willy? ¿Cómo son las cosas? Pues, muy sencillitas.
14: Sí, lo acabas de decir. Tiene que ir uno en un feto.
6: Pues, sí. ¿Tienes algún tipo de problemita o algo? De una vez, háblalo, men.
14: Pues, ahora sí que problemas no tienen ningún problema. Ninguno. Yo que sepa, hasta ahorita no tengo ningún problema físico, ni menos con las fobias, ni nada.
6: No, pero pues no te hablo si tienes algún problema de salud, men, ya me lo acabas de decir. Ajá. Algún problema de estar adentro de una talud, men. Porque hay mucha gente que se pone crazy, no sé qué se imagina. Yo les digo, hey, pues es como estar en una camita, loco. dormidito, ni te vas a dar cuenta. ¿Por qué tenemos que recortar el cabello y el pelo? Pues, ¿por qué requisito? Después bolsita negra. Hay un certificado, nosotros preparamos todo. Ahí hay un certificado, el qué, cómo, cuándo, dónde, por qué. ¿Y sabes qué? Pa' dentro y sin preguntas, loco. Ya después llegas a una casita, hidratación, alimentación, todo bien. Te alivianamos y pues viene la travesía pa'l norte, loco. Hasta Washington. Pero mira, hagamos una cosita. Platícalo con tu carnal, con el Pepe. ¿Cámara?
7: Sí.
6: Órale. Hey, men. Dice que fine. Órale, pues cámara.
7: ¿Qué pasó, güey?
14: Pues mira, hey. Mira, él me comenta que te pasan como como repatriado, ¿no? En caja, en un ataúd y con bolsa, ¿no?
7: Sí, güey, es lo que me estaba diciendo, entonces es lo que te dije, ¿sabes? Es que, o sea, lo repatria, güey.
14: ¿Cuál es que?
7: Ya, para acá y, o sea, son seguros, güey, o sea, de que te barra, tienes que rasurar todo, güey, aquellito, pues ni pedo, güey.
14: Deja de que te tengas que rasurar, o sea, yo puedo quedar calvo, de eso no hay pedo, yo puedo cortar todo, ¿no? Cortar todo el pelo, todo el vello. Pero ahora sí yo no tengo problema con ese pedo, ¿no? Pero desde...
7: Pues no sé, güey, como
14: no
7: que te escucho así. Este güey ya me hizo una... ¿cómo te diré?
14: Ajá.
7: O sea, ya le... Mira, le di 5,000 baros, güey, para que te vea el puto ya de volada.
14: Sí, entonces creo que...
7: Pues no sé, güey, te escucho medio dudoso, güey, qué pedo.
14: No, lo que pasa que pues es toda una película lo que te platican, güey. O sea, debes de entender, si ya pasé horas y corriendo y batallando, pues de modo que no pueda aplicarme y rasurarme y pasar, güey, o sea, yo...
7: Sí, güey, haz de cuenta que vas a ir un party, güey, bien rasuradito, mira, dormidito y ni cuenta te vas a dar.
14: Sí, es lo que estás diciendo, que te duermen, te bajan el pulso para que no haya pedo.
7: ¿Ves que digo que te va a dar comida especial, lavadito de estómago para que...
14: Lo que pasa que te deben de pasar como muerto, eso es lo de ley, ¿no? Entonces...
7: Ajá, güey,
14: todo... Yo creo nada más que pues el chiste es llegar hasta allá. Entonces, ¿cuándo me tengo que ir, güey?
7: Pues vas a agarrar un avión, güey.
14: Ya.
7: Porque ese güey hasta te pasa un videito, güey, para que te prepares y veas cómo es el pedo y todo, güey. O sea, no hay temor por eso, güey.
14: No, o sea, yo no tengo temor. Te estoy platicando a ti, güey, que lo que me dijo él, no es temor. O sea, yo no me espanto ni nada, ¿no? Yo no me espanto, nada más que, pues, tampoco soy dudoso, simplemente que, pues, esto es diferente a la pasada, que fue distinta, ¿no?
7: Sí, no, pero este güey te digo que ha pasado de... Este güey, más de 50 personas así, güey, y no ha habido pedo, güey.
14: Sí, o sea, no hay pedo. Eso no es pedo y me entregan.
6: Dile que todo es ready, incluso hay hasta caracterización. Le vamos a hacer como una rajada en el pecho donde está caracterizado todo. O sea, todo bien planeado. 50 y todos hemos pasado, men.
14: Sí, eso no es problema. ¿Sabiste?
7: No hay pedo, güey, no te espantes. Ves que yo te dije, en cuanto se consiga yo a alguien, güey, en tu cámara, das el pedote en grande.
14: Un caliente. ¿Qué otra cosa? Pues ya ven, ya pues sí, para mí que nada más es cuestión de vida y llego hasta allá.
7: Entonces, ¿qué? ¿Estás jalas o no jalas, güey? Porque este güey ya le digo que yo le dije que yo le di 5,000 baros, güey, antier.
14: Sí, pues ahora sí que ya nomás es cuestión de que me acaben de dar indicaciones y llevar a cabo las cosas.
7: Mira, te voy a pasar a este güey entonces para que te diga cómo vas a llegar, güey. Ya te lo paso. Willy.
6: Hey, man. Ready.
7: Sí, te paso a mi carnal.
6: Acá Willy, bro.
14: Sí, aquí Saúl. ¿Cómo?
6: Pues mira, pues, ¿en qué parte estás, loco? Necesito enviarte un ticket de avión. ¿Dónde estás?
14: Estoy en la ciudad de México.
6: Ah, estás en la Ciudad de México. Mira. Le voy a decir ahorita al Pepe que me dé tu phone. Vamos a contactarnos por WhatsApp. ¿Estamos?
14: Yeah.
6: Mira, ahí vamos a hacer los preparativos para que vayas a Toluca. ¿Sí? Y de Toluca vas a volar a la parte de México, Tamaulipas, Laredo. ¿Estamos?
7: Sí.
6: Ahí te va a recibir el Robocop en el aeropuerto. Va a poner un letrero donde va a estar tu nombre, men. Sí, ahí te vamos a llevar al lugar donde va a estar la preparación. Todo está planeado, alimentación, te vamos a rasurar bien, un video de cómo son las cosas. Tenemos incluso gente de caracterización, men. Tú sabes que cuando pasa esto, pues, tiene que haber rajaditas y tiene que haber muestras de, pues, de lo sucedido, men.
7: Exacto.
6: De acuerdo a lo que diga, pues, el parte médico, ¿no, men?
7: Sí, sí, sí.
6: Lo único que hace la parte de aduana es checar el pulso, loco, porque no pueden checar más. Y tu pulso va a estar, pues, prácticamente down, men.
7: Sí, sí, sí, parece la inyección de la cannabis.
6: Y a partir de eso, mira, tranquilito, cuando te vas a dar cuenta, pues ya vas a estar en territorio tejano, loco. Y ahí ya, pues, me va a dar gusto saludarte y pues, traerte hasta Washington, man.
7: Bien.
6: Digo, no vas a ir solo, van a ir acompañados. Vamos a cruzar 5 satayudes, men. 5.
7: Ya.
6: No vas a ir en uno de ellos.
7: Sí, sí, sí.
6: ¿Y sabes qué va a decir tu atayud?
7: No.
6: Va a decir que cómo se oye el Panda Show, que es una broma de pe...
10: ¡A toda máquina!
11: ¿Qué pasó, carnal?
7: Te olvidaba que te encanta hacer bromas.
6: Oye, Saúl, déjame comentarte que de las bromas que hemos hecho de este tipo, eres, ha sido el más seguro, el cual, órale, va, rasurar, va, esto, va. No, órale, yo lo que quiero es estar para allá. Pepe, dile por qué la broma a tu hermano Saúl.
7: Mi chiche carnal, ya sabes que no hay bronca y en cuanto te llegan chance a ver qué pasa, estoy tranquilo. Sí, yo sé que cuando llegue la hora, o sea, estaré por allá contigo, no hay problema.
6: Oye, se me olvidó decirte, men, habla el Willy. Lo que te quitemos de abajo te lo vamos a poner de bigote, men, para que se vea bien. ¡De bigote! Saulito, pues yo espero que pronto puedas llegar a los Estados Unidos. Es tu deseo para que estén en familia. Y díganme, ¿cómo se oye el Panda Show?
7: Toda máquina.

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0: buenas noches.
1: Hola, buenas noches.
0: ¿Qué pasó, campeonazo? ¿Cómo andas?
1: Bien, bien, aquí.
0: ¿Haciendo?
1: Pues nada, aquí descansando, esperando la pase la broma.
0: Oye, ¿y para quién es la bromita?
1: Para mi esposa.
0: ¿Y cómo se llama tu esposa?
1: Marisela.
0: ¿Y también está contigo allá en los Estados Unidos, Marisela?
1: No, está en Puebla.
0: ¿En Puebla? No, Puebla, no. Oye, ¿y hace cuánto tiempo que están lejos tu esposita y tú?
1: Ahorita llevo aquí por segunda vez 9 años.
0: 9 años. A ver, ¿pero cómo que por segunda vez 9 años? No te entiendo.
1: Porque hace tiempo había venido y regresé y otra vez.
0: Ok, ¿y en esta segunda ocasión cuánto tiempo llevas?
1: Por esa ocasión, 9 años en esa ocasión.
0: ¿Nueve años?
1: Sí.
0: O sea, 9 años sin estar con Marisela.
1: Exacto.
0: Úchala, ya supongo que los cuernos los has de tener bien retorcidos, papá. ¿Y qué? ¿Vas a regresar o ya no, compadre?
1: Sí, voy a regresar para el próximo año.
0: Ah, qué buena onda. Oye, ¿qué bromita para Marisela, David?
1: Un número disparado.
0: Órale, ¿cómo lo tienes pensadito?
1: Confundirla de nombre.
0: Ándale, ¿y qué? ¿Existe un nombre innombrable?
1: Pues nada, a veces también como que le hago bromas y todo eso y la confundo de nombre y después me empieza a decir quién es Carolina. Es que la confundo con Carolina y dice.
0: Ah, o sea que esto ya lo has hecho repetidamente.
1: No, literalmente, pero a veces la confundo nada más y ya me dice quién es y no me le digo, no sé, estoy bromeando nada más.
0: Ah, ok.
1: Pero se queda con la duda.
0: Ok, una preguntita, entonces ahorita tienes que darle las buenas noches, ¿no? Lo normalito, como todo.
1: Exactamente. Okay,
0: vamos a hacerle así, vamos con la primera llamada, tú normal, como eres cotidianamente, mi amor, me voy a descansar. ¿A qué te dedicas allá en los Estados Unidos?
1: Pinto casas.
0: Dile, mañana tengo muchas casas que pintar, besitos. Si están los niños, ahí nos vemos mañana, nos hablamos, adiós, adiós. Y después nos vamos con la otra parte con Carolina. ¿Te late?
1: Sí.
0: Vamos, le pegamos en directo desde el Panda Center. Las bromas están aquí.
2: Bromas. Sí, pandita. Saludos, pandita. Saludos, pandita, para Gabriel, para Jesús, de acá de la Nicolás Romero. Te gusta tu mamá, pandita.
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0: Excelente. Listo, papá. Bien, normal.
1: Ok.
6: ¿Eso?
1: Hola, corazón, ¿cómo estás?
6: Te estoy hablando por videollamada, ¿por qué no contestas?
1: Oh, porque mi teléfono se... no sé qué le pasó.
6: Porque no por eso. Pero sí se oye que estás en otra llamada.
1: No, sí, nomás quería decir buenas noches, que ya tengo sueño. Es que mañana tengo que ir a trabajar, temprano.
6: ¿Seguro?
1: Seguro.
6: ¿Estás bien?
1: Sí, estoy bien. Sí, nomás que estoy cansado, es que... el día está muy pesado. Mañana tengo que levantar.
6: Perfecto.
1: Temprano. Digo que nomás quería decirte buenas noches, besitos.
6: Que descanses.
1: También descansa
6: mucho.
1: Sí, yo mañana te llamo, va.
6: Para que pues corazón.
1: Dale, descansa. Yo también te amo.
6: Adiós.
1: Ahí mañana. Adiós.
6: Adiós. Adiós.
1: Yo también te amo.
6: Adiós.
1: Adiós.
6: Adiós.
1: Adiós.
0: Ay, qué romántico, un

0: ella y ya me dijo, ¿por qué me llamaste? Ya andaba metiéndome en broncas, pero bueno, ahora sí platícame, ¿en qué nos quedamos, chiquita? No sabes las ganas que tengo de verte. ¿Esta tal Carolina que le vas a decir que estás en Estados Unidos, o ella está en Estados Unidos o en México?
1: No, le vas a decir que aquí en Estados Unidos.
0: Entonces ahí perfecto, ahí tú ya comentas que los próximos días la vas a ver, que tienes trabajo, pero que ansías estar con ella. Así igual, bien natural como lo estás haciendo, ¿ok? Como si estuvieras hablando con tu esposa, pero en este caso, Carolina, marcamos las bromas en el Panda Show.
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1: Hola. Hola, Carolina. ¿Cómo estás? ¿Eh? Dice, te estoy esperando. Te voy a esperar. Donde nos dijimos, te voy a esperar un regalito. Sí, ya lo estaba yo regando. Le hablé a mi esposa y casi me cacho, pero es lo bueno que le dije que voy a tener que trabajar y descansar, pero que te paso por ti ahorita para ir a matar. Carolina. Carolina.
7: ¿Qué es Carolina? ¿Te equivocaste?
1: ¿Con quién hablo?
7: No sé, tu Carolina.
1: ¿Quién habla? Perdón. Amor.
0: No soy tu Carolina, Soquito Loki. Oye, vamos a marcar de boleto y vamos a utilizar lo que tú comentaste. Tú así de que, ay, ¿a poco te la creíste? O sea, tienes que limpiar el basurero porque ves que tú comentas que luego le haces la broma de Carolina. Entonces de boleto así, ay, ¿a poco crees que te la creíste, mi amor? No es cierto, pero dudoso, que se te note dudoso. Marcamos.
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0: De boleto, factor sorpresa.
1: Ok.
0: ¿Por qué me colgaste,
1: Bueno, ay, no te creas, era una bromita por ahí, pero... No te creas. No te creas. No, ¿cómo crees?
7: En todo caso, el consejo que te doy para que pagas tu test, puedes llevarlo ahí a tu cuarto.
1: No, es una bromita, ¿cómo que te crees? Sí.
7: Pues,
1: sí, aquí no estoy sola.
7: Sí, yo
1: no, ¿cómo crees?
7: Estoy seguro, por eso no quieres que te haga la vidilla guardada.
1: Mira, te voy a decir la verdad. Yo creo que tengo que ser honesto y confesarte algo. Creo que creo que te cometí una llamada, ¿verdad? Sin querer, pero ya te enteraste, sí, ni modo. Y sí, hiciste Carolina y ando con ella. Y discúlpame. No quise que te enteraras así, pero pero sí, ando saliendo con alguien y es Carolina.
7: ¿Y ahora?
1: Ella sabe de ti. Sí, y llamo a Carolina. Pero discúlpame. Y entiéndeme, porque un hombre tiene necesidad y tú sabes. Y espero que no lo tomes a más. Dime lo que quieras y yo soy culpable. Simplemente se afecto con ella. Mari, contesta, pero no estoy llorando. Solamente insecto y nada más está ahí, pero perdón.
7: ¿La volviste a hacer y de qué manera?
1: Perdóname, sé que me equivoqué y tengo que ser honesto, pero me equivoqué en ese llamado.
7: ¿Y ahorita dónde estás?
1: Insúltame, ¿no? Al menos dime lo que sientes. ¿Manda?
7: ¿Dónde estás ahorita?
1: Ahorita estoy en camino, pero discúlpame.
7: Así que la otra vez no era tu ex con la que había salido embarazada, había sido esta mujer.
1: Sí, pero no merezco tus lágrimas, no merezco nada. Yo sé
7: estoy hablando,
1: cometí muchos errores.
7: Estoy hablando, contéstame.
1: Sí, es ella.
7: ¿Y estás esperando un hijo tuyo?
1: No.
7: ¿Qué? ¿Qué hablo?
1: Tal vez no sé, pero no sé.
7: ¿Cómo que no sabes?
1: No sé, discúlpame. No quise que te enteraras así. Y ya no me tormentes con más preguntas.

0: lo que he hecho pues, no tiene perdón, pero espero que me comprendas y me entiendas.
1: Y entonces, ¿qué te pusiste a pensar qué va a pasar? ¿Qué?
0: Perdóname tanto tiempo estar solo, estar aquí, pero todo va a pasar y tú eres la iglesia.
1: Y es que te ibas a
0: y las demás son las capillitas.
1: Yo sabía que no ibas a estar, poder estar solo y menos sin él por allá.
0: Pues me cansé de visitar a Manuela, pues ya tú sabes, compréndeme.
1: ¿Y ahora pero, qué va a pasar? ¿O qué?
0: No sé, tú dime qué. Tú dime qué. Insúltame. Yo sé qué.
1: Estúpida fui, de verdad.
0: Fue un momento que Manuel no me llenaba y apareció Carolina. Y tú sabes, como la necesidad.
1: Entonces, las veces que te has ido que fiestas y eso ha sido con ella.
0: Sí, la verdad sí. Te he mentido. Luego, como te digo, que voy a con mis tías al café y todo eso. Entonces, siempre me he visto con ella.
1: Por eso decidiste
0: sí. Sí, luego como solo platicábamos, nos conocimos y de una cosa a otra, pues sucedió sí. Y pues ni modo, todo pasa.
1: Y entonces ahorita, ¿por qué me lo dijiste de esta manera?
0: Pues,
1: ¿por qué no fuiste sincero más antes?
0: Pues sí, pero solamente con Carolina es sexo y solamente yo te amo a ti.
1: ¿Y entonces qué va a pasar?
0: Si no te lo dije si no te lo dije antes es porque no te lo merece. Tú eres una gran mujer.
1: No soy porque siempre caigo en esto.
0: Pero disculpa, pero no estoy llorando, no me dejo lágrimas. No llores. Tú eres mi mujer, solamente Carolina es mi compañía.
1: Carolina es tu compañía.
0: Que me llena algo que necesito yo como un hombre.
1: Ah, o sea que buscar, o sea que entonces yo como mujer también tengo que buscar a alguien para que esté conmigo por un rato, mientras tú no estás acá.
0: ¿Y tú sí has buscado? Dime algo. No, yo no estoy llorando.
1: Ya sabía que tan bueno no podía ser.
0: Esta vez que voy a regresar de un año, pero si no quieres que regrese, tú no regreses. Tú dime que si regreso o no regreso al próximo año.
1: Por eso me costaba las videollamadas.
0: Sí, pero
1: yo era tan estúpida.
0: No fue intención que te enteraras así.
1: Así que sí fue cierto lo de la otra vez que le dijiste a Diana.
0: Pues por esto lo que hice, pues si me merezco, estoy dispuesto a que tú me dejes. Me lo merezco.
1: Por eso, ¿y ahora qué piensas tú?
0: Perdóname, es cierto, todo lo que tú me dices es cierto, todo lo que me estás diciendo. Perdóname.
1: O sea que después de que dejaste a la otra, inmediatamente buscaste refugio con otra por ahí.
0: ¿Pero crees que puedes comprenderme?
1: Es que no se puede comprender a un hombre que fue de esta manera. Me digas mentiras y yo creyendo cosas buenas.
0: Pues yo no lo busqué, ella apareció y pues de una a otra cosa pues sucedió lo que tuvo que suceder, pero yo no lo busqué, no estaba en mis planes. Ya no quería pisarme con mi mano.
1: ¿Y ahora qué piensas? ¿Piensas seguir
0: pues
1: contigo?
0: Pues te digo que tú tienes la decisión si quieres que regrese para el programa o ya no.
1: Yo te lo dije, David, te lo dije el día que te dejas, que te presenté a mi hermana y te lo dije.
0: Sí, yo sé, pero si tú me aceptas así, pues yo voy y hacemos una vida.
1: ¿Que sigas con ella? O sea, ¿que la vas a tener mientras estés ahí?
0: Pero solamente te digo una cosa. Siempre, cuando he estado con ella, he estado con Don, todo eso, pero me he protegido.
1: Ya sabes, con una enfermedad.
0: Yo no me he protegido.
1: Ajá, y ahorita si te digo, ¿te vas a dejar de ver? ¿No, verdad?
0: No creo, pues es complicado estar aquí solito y todo, imagínate.
1: O sea, que también es complicado para mí ahorita estar sola a estas alturas.
0: Y como te lo repito, sin Globito pues no hay fiesta.
1: Por eso te digo, para mí también así va a ser. O sea, que no va a haber problema que yo también tenga otra persona.
0: No, es que no.
1: Es que ese es el punto, o sea, pues...
0: Sabes que para un hombre es diferente y tú eres fuerte. Tú sí me has soportado todo lo que hemos vivido.
1: Pues,
0: yo sé que tú no necesitas a nadie, pero yo como un hombre, pues, es algo que necesito.
1: Y que con ella sí funcionas y con tu ex no funcionaste.
0: No, sí funciona. Mira, ahorita que me estoy sincerando contigo y te voy a decir algo. Y escúchame, por favor.
1: ¿Qué tienes más que decir?
0: No sé si sea el momento de decírtelo.
1: Ajá.
0: Lo que me contestes, te lo voy a comprender, y lo que decidas, estoy animado.
1: Ajá.
0: Solamente dime cómo se escucha el Panda Show, que es una broma.
2: ¡A toda máquina!
3: ¡Trompolita, no es cierto! Maricela, estás en las bromas del Panda Show. Te juro que pensé que no te le ibas a creer. Porque según me dice David, que luego te hace bromita referente a una tal Carolina, ¿sí o no?
1: Sí, así es.
3: Ay, chiquitito, tus lloritos. Esta historia de amor, un camote y una semita. Maricela, ay, chiquita. David, dile por qué la bromita a tu esposa.
0: Mira, con mi amor, la bromita es para que confíen más en mí y todo eso, y muy pronto, ¿sabes? Voy a ir para allá.
3: Maricela, ¿te gustó tu bromita?
1: No me gustó, para nada.
3: Uy, mira, oye, te pido un favor, ¿por qué no vas por un pedazo de papel y te sacas los mocos, mija? Perdón, te interrumpí, David, dile por qué la broma a tu esposa.
0: Sí, para que confíen un poco más y sabe que soy bromista y... Y muy pronto vamos a estar juntos. Al próximo año ya estoy por allá.
3: Mientras va a seguir con Carolina, ¿verdad? Maricela, ¿qué le quieres decir a tu marido?
1: Que es un estúpido.
3: Cañón. ¿Y qué más? ¿Y qué más? No, pues ya no quiso decir más. ¿Y qué más, Maricela, tú? Oye, no manches, pero sí terminó como la Magdalena. Te juro que como tú me lo mencionaste en un principio, se lo dije a ella, yo pensé que esta broma iba a ser fallida porque tú le constantemente, cuando le hablas, le haces la bromita de ¡hola, Carolina!, ¿no? Entonces yo dije, bueno, creo que ya es como muy predecible, pero pues fue fluyendo... Y sópito, Loki. ¿Cuánto tiempo llevan juntos, carnal? ¿Cuánto tiempo?
0: No, ya llevamos como unos 20 años.
3: Uy, un montón.
0: ¿Ya nos conoces? Sí.
3: ¿Y hay hijos o no?
0: Sí, tenemos una hija.
3: ¿Nada más una?
0: Sí.
3: Con razón te decía que no podías con la ex, güey. ¿A quién se refería, eh?
0: No, lo que pasa es que hace año y medio me iba a casar por acá.
3: ¿Ah, neta?
0: Sí.
3: ¿Pero de veras o por arreglar papeles?
0: No, nomás así.
3: ¿Nada más así?
0: Pero también la otra la encontré con otro y ahí se terminó todo.
3: ¡Puta mano! ¿Con quién encontraste?
0: Ella con otro muchacho. Nos encontré besando con otro muchacho. No la iba a llevar.
3: Pero entonces era una relación neta.
0: Sí, neta, sí era. Porque aquí. Lo que pasa es que la conocí aquí y pues.
3: ¿Pero cómo se entera Maricela que andabas con esta mujer y que la descubriste besándose con otro?
0: No, amigo, me iba a casar con otra persona, yo. Todo falló.
3: ¿Pero sabía esta Maricela que te ibas a casar?
0: Sí, porque lo publicó mi hermano por Facebook.
3: ¡Y! O sea, tu hermano te quemó.
0: Sí.
3: Ya no contesta, carnal.
0: Ya no.
3: ¿Y ahora cómo la vas a contentar?
0: No, te contesta,
4: ¿verdad?
0: Le había comentado.
3: Poblano tenías que ser, me cae. Pero bueno, en fin, sí, carnalito, es que... dime cómo se oye el Panda Show.
0: A toda máquina.

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0: hasta balazo nos vamos.
1: Le estoy diciendo lo que usted para mí, compadre, lo hermano que lo consideraba. Y fíjese que está yo bien enojado, pero me puse a pensar, ¿cuál vieja? No tengo ni vieja.
2: ¿Le recuerdo cuál vieja?
1: Pues dígame cuál, yo no tengo vieja.
2: La vieja de ayer.
1: ¿Cuál?
2: ¿Se acuerda cuando fuimos al bar?
1: Al bar de ayer.
2: La que estaba, compadre, por un lado, sentado al lado
1: mío. Anda meando fuera del hoyo usted, compadre, está loco. Fíjese yo lo que le voy a decir. Compa, me

0: Ah, y ya con eso tengo que asustarme, ¿o qué? ¿Qué tal?
1: No, pues siempre la andas cagando. Eso era para que te fueras al suelo. Te di 10 balazos.
0: Y ahí estoy de menso. Yo pago la cuenta, no hay bronca.
1: Comedido.
0: Baboso. Guarda su pinche pistola.

0: ¿Cuál gato, güey?
1: Usted es el gato del gato del gato del gato del gato del gato del gato del gato del gato del gato del gato del gato del gato del gato del gato del gato del gato del gato del gato del patrón.
0: Según tú, ¿quién es el patrón?
1: Aquí lo tiene enfrente, compadre.
0: ¿A dónde? Que no lo veo. ¿Dónde?
1: Voltea para abajo, ¿no? Un poquito para que vea. Ahí está. ¿En qué me quedé? Ah, no le

0: soy un hombre inteligente.
1: Son dos cosas muy importantes que debes de tener en esta vida. ¿Qué es lo que a mí me sobra y a usted le hace falta?
2: ¿Qué cosas según usted?
1: Talento y inteligencia.
2: ¿Y por qué de talento?
1: Talento.
2: Para usted el talento es esto.
1: Sí. Si usted no le cree, tóquele, pálpele.
2: Si talentillo gacho que tiene.
1: Pero cuando enoja.
2: Inteligencia no acabó ni el kinder, huevón. Ya acabó el kinder, aunque sea baquetón. Plastilina 3 reprobó. Ya se.

0: Ustedes digan, ustedes díganle. No, pero espérense, espérense. Desde y se va de la empresa.
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2: ¿Margarina o mantequilla? Aunque pueden parecer iguales y usarse para preparar muchos alimentos, tienen diferencias importantes.
3: Su origen, composición y características no son las mismas. Por eso, antes de elegir, infórmate con el estudio de calidad que Profeco les hizo a estos productos.
2: Y en la sección Consuminis, descubrirás una nueva forma de consumir sin tener que gastar. Intercambia, juega y comparte.
3: Una forma sencilla de aprovechar todas esas cosas que hace mucho ya no usas, que están en buen estado y que otra persona puede estrenar.
0: Revista del Consumidor.
2: El Laboratorio Nacional de Protección al Consumidor analizó 43 productos, 28 mantequillas y 15 margarinas para conocer su calidad y verificar que cumplan con la información que ofrecen.
3: Pero antes de conocer los resultados, la química Margarita Gómez Sánchez nos explica qué diferencia una mantequilla de una margarina.
4: Hola, ¿qué tal? Soy la QFD Guadalupe Margarita Gómez Sánchez y estamos en el Laboratorio Nacional de Protección al Consumidor. Y aquí realizamos el estudio de calidad de margarinas y mantequillas. Bueno, una de las grandes dudas que surge como consumidores es la diferencia entre mantequillas y margarinas. Fundamentalmente es el origen de sus grasas. Las mantequillas provienen de leche, básicamente de crema de leche, y en este caso pues son grasas saturadas, por lo mismo. Tienen un aproximadamente de 80% de grasa. Pero bueno, también podemos encontrar algunas vitaminas como la A, la E, la D y calcio. En cambio, por ejemplo, las margarinas, su origen es vegetal. Provienen sus grasas de aceites vegetales. Pero para que puedan tener la consistencia que conocemos, necesitan llevar un proceso. En ese proceso, algunos de nuestros productos pueden llegar a presentar grasas trans. Aunque bueno, la otra contraparte es que llegan a tener un 60% de grasa.
2: Se analizaron 28 mantequillas y 15 margarinas. La mayoría declara que no contiene sal.
3: ¿Qué pruebas se aplicaron?
4: Las pruebas que se realizaron fue información al consumidor, contenido neto, cantidad de agua, la cantidad de grasa, el tipo de grasa, la cantidad de sal presente y en este caso también el contenido energético que proporciona.
2: Se revisó que cumplan con los requisitos de información comercial y que esta sea verdadera. Deben indicar, entre otros,
3: marca, denominación, contenido neto, lista de ingredientes, fecha de caducidad, alérgenos y leyenda de conservación.
2: Pasaron por la báscula, pero ¿para qué se realiza esta prueba?
3: Para comprobar que el producto contenga la cantidad indicada en su etiqueta. Las personas consumidoras tienen derecho a recibir información clara, veraz y comprobable.
2: Otro punto importante fue conocer qué tipo de grasa contienen.
3: Al ser la grasa el ingrediente principal y el elemento que determina si un producto puede llamarse mantequilla o margarina, se verificó que correspondiera con su denominación, grasa de leche en las mantequillas y aceites vegetales en las margarinas.
2: También se revisó el contenido de sodio. Aunque es un mineral necesario para el organismo, consumirlo en exceso puede relacionarse con problemas de salud.
3: ¿Y qué hay del aporte calórico?
2: De manera informativa, se calculó su contenido energético tomando como referencia que cada gramo de grasa aporta 9 kilocalorías.
3: Estos fueron los resultados.
4: Los resultados obtenidos en general fueron buenos, en este caso cumplieron con el contenido neto, el tipo de grasa, la cantidad de sal, salvo un producto que a lo mejor no cumplió con la cantidad necesaria para poderse denominar como margarina. Pero bueno, vamos a ver los resultados para que ustedes tomen sus propias decisiones.
2: Dos productos de la marca Lurpak se denominan mezcla de mantequilla con aceite de canola, al no corresponder a una mantequilla o margarina, no cuentan con un estándar de calidad específico que los regule.
3: Un producto de la marca Gloria no debería llamarse mantequilla porque no cumple con el mínimo de grasa requerido por el estándar de calidad.
2: Y un producto de la marca Table Made no tiene la grasa suficiente para denominarse margarina.
3: Haz un consumo informado.
4: Algunas de las recomendaciones que podemos darles al momento de que ustedes van a hacer sus compras es que chequen que realmente su producto esté en refrigeración, que esté el envase en condiciones óptimas, que la fecha de caducidad está en tiempo y al tiempo de uso que le vayan a dar. También decidir si su producto que van a consumir lo necesitan con sal o sin sal, de acuerdo a lo que van a preparar. En este caso también es importante que cuando ustedes pongan su producto en su recipiente sartén, tenga una temperatura baja, puesto que si es muy alta puede llegar a quemarse o tomar coloración o sabor desagradables.
2: Recuerda que tanto la mantequilla como la margarina son productos con alto contenido de grasa. Las mantequillas contienen principalmente grasas saturadas y las margarinas suelen contener grasas trans, por lo que se recomienda moderar su consumo.
3: Consulta el estudio de calidad de mantequillas y margarinas en la Revista del Consumidor en su edición impresa o digital.
2: Porque un consumo saludable empieza con decisiones basadas en información veraz.
3: Ahora te daremos unas ideas para que las niñas y los niños se diviertan y puedan tener las cosas y juguetes que desean sin necesidad de gastar.
5: Revista del Consumidor.
2: ¿Te imaginas regresar a casa con un libro nuevo, un rompecabezas o ese juguete que llevabas meses buscando sin gastar un solo peso?
3: Sí se puede. Solo necesitas algo que ya no uses y muchas ganas de intercambiar.
2: Es una gran forma de conseguir cosas que te gusten. Además de ser divertida, ayuda a cuidar tu bolsillo y también al planeta.
3: ¿Has escuchado hablar del trueque?
2: Es una opción para el consumo cotidiano, sustentable y comunitario.
3: Es un intercambio. Tú das algo que ya no usas, pero que está en buen estado, y recibes otra cosa que alguien más ya no necesita.
2: Puede ser un juguete, un libro, una historieta, una mochila, ropa que ya no te quede, o hasta un juego de mesa.
3: Por ejemplo, imagina que tus patines ya no te quedan, pero una amiga tiene el libro que tanto querías leer. ¡Los dos ganan!
2: Lo mejor es que no necesitas gastar dinero para llevarte algo nuevo a casa.
3: Organizar un trueque o intercambio es muy fácil. Invita a tus amigas y amigos y pídeles que busquen objetos que ya no utilicen, pero que todavía estén completos y en buen estado. Eso sí, hay que limpiarlos hasta que luzcan bonitos.
2: Recuerda que un buen intercambio debe ser justo. Entrega únicamente cosas que tú también aceptarías recibir.
3: Además de divertirse, estarán dando una segunda vida a muchos objetos que, de otra forma, podrían quedarse olvidados en un cajón.
2: Eso ayuda a generar menos basura, aprovechar mejor los recursos y consumir de manera más responsable.
3: Y quién sabe, quizá descubras un libro que se convierta en tu favorito. Un rompecabezas que nunca habías armado o ese juguete que llevabas tiempo buscando.
2: Porque no siempre lo mejor es comprar algo nuevo. Muchas veces, compartir e intercambiar también es una gran opción.
3: Eso sí, para organizar el trueque, pide el apoyo de una persona adulta de confianza.
2: Reunirse, jugar, compartir y cuidar el planeta.
3: Todo al mismo tiempo.
2: Revista del Consumidor. Información útil para consumir mejor.
5: Revista del Consumidor.
2: En la edición 593 de la Revista del Consumidor, tenemos contenidos para todos los gustos. Y si quieres darte un chapuzón, consulta nuestra sección de Brújula de Compra.
3: Recabamos los precios de acceso a parques acuáticos o balnearios ubicados en 9 entidades del país para conocer los costos y características de los servicios incluidos en pases de un día, sin hospedaje.
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6: Hoy.
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1: Las 8.
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4: 8, 3,

elenco súper espectacular. Nuestros amigos de Generación R están impresionantemente chidos, la neta. ¡Qué excelente agrupación! Creo que se juntó el talento y nos deleitaron a todos, sí o sí. Lo pasamos bastante bien y muy agradecidos con la gente de Generación R que estuvo con nosotros también. Mi compa Saúl, el Jaguar, que anduvo echando gallos, gritos y todo lo demás ahí en el Cachondo Night. Y claro, de verdad, Antonio Oros también se deschongó. Y bueno, pues ya saben, lo prometido de la deuda. Una gran cantidad de strippers que desfilaron ahí por las pistas de El Patrón Antro Banda Bar. El Patrón, muchas gracias por estar con nosotros. Gracias y también siempre por ser aliado de la mejor FM 95.5, El Patrón Antro Banda Bar. Les mandamos un abrazo y agradecemos mucho toda la colaboración, todas las atenciones al equipo de la mejor FM 95.5. Creo que estuvo bastante potable, cosa que agradecemos bastante. Bueno, pues los teléfonos en cabina 3341-509-55, 3341-509-55, línea de WhatsApp para que se empiecen a comunicar con nosotros. Gracias por estar esta mañana muy pendientes, porque hoy por la noche tenemos a la banda Huisillas, los grandes jefes de la música o los grandes jefes de la radio. 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Gracias a toda la gente que se está conectando ya con nosotros. 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Hoy nomás, súbale, mijo, súbale. Súbale, mi Eric Satín.

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Tenemos los tickets para que se lancen. Así que bueno, pues, caray, caray, caray, caray, qué bueno va a estar ese evento. Y no hay que perder. Bájamele poquito al fondo, mi querido Eric, gracias, qué amable. Bueno, pues para que no se lo pierdan, todos los tickets los tiene la Mejor FM. 3341-509-55, 3341-509-55. ¿Estará yo ahí arrancar con los boletitos? Bueno, los ponemos más al rato, los ponemos más al rato. Por lo pronto arrancamos la Parada Morning Show. En unos momentos más llegan Alejandro González y el Bebecín, quien también, bueno, andan en calidad de bulto. Ayer lo dimos todo ahí en la Cachondo Night de la Mejor FM. Arrancamos con música esta mañana, 8:19. Bienvenidos a la Parada Morning Show. Échale, mi Eric, vámonos.

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1: 826. 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
1: 8:30.

0: puestísimo ahí con los strippers. Moncha, ¿cómo estás?
1: Hola, bebé. Sí, ella anduve, agarré y agarré, mijo.
0: No, Moncha, tú, por favor.
1: A eso me dedico, bebé.
0: No, qué rico. ¿Cómo estás, Moncha?
1: Muy bien, mijo.
0: Buenos días.
1: Buenos días ante todo, mijo. Voy despertando, bebé.
0: Mira, tú sí pones el ejemplo.
1: Claro, aquí estoy.
0: No, mira. No como Alejandro y el bebecín.
1: Ya sé. Aquí estoy fresca para ustedes, mijos.
0: Fresca. Ay, Moncha, no, pues bienvenido. Bienvenido. Y bueno, pues vámonos a la información local, nacional e internacional, que hay bastante, mi...
1: Ok.
0: Mi queda Moncha, pues hay de todo, caray, esta mañana. Esta mañana, bueno, pues, comenzamos informándoles. Fíjate que una pareja se encontraba sin vida. Digo, bueno, fue encontrada sin vida. Un hombre y una mujer. Ellos se encontraban desaparecidos desde hace un par de días y fueron localizados ayer por la noche en la carretera libre a Zapotlanejo, a la altura del puente de Calderón. Su vehículo estaba volcado y la pareja se encontró prensada, caray.
1: Ay, no.
0: Ya sin signos vitales. La verdad, híjole, pues, según las notas del día de hoy, una de guardia nocturna,
1: ¿sí?,
0: dice que la señora, cuando hace cuenta, se fueron como a este fondo de este como barranco. Y la señora le mandó un mensaje a su hijo para decirle que habían sufrido un accidente.
1: Ah, ¿poco? ¿Tuvo sí. chance todavía, mijo?
0: Tuvo chance, pero ya cuando llegó el auxilio médico, pues ya estaban sin vida tanto el señor como la señora. Y bueno, pues lamentablemente fallecieron, esta pareja falleció. Se encontró prensada y sin signos vitales. Y bueno, pues, caray, así las cosas. Esta mujer, repito, mandó un mensaje a su hijo para decirle que ella y su esposo habían sufrido este accidente. Después de varias horas, la camioneta fue encontrada, repito, allá al fondo de este barranco. Y bueno, pues, finalmente falleció esta mujer. Así las cosas, pues, acá en la bella ciudad de Guadalajara. En otra nota... Bueno, pues, le voy a platicar acerca de esta mujer, una mujer de 90 años, mi querida Moncha.
1: Ay, ya grande.
0: Ya, de avanzada edad, aceptó casarse con su novio tras 64 años juntos.
1: ¿A poco? Pues, ¿pero ya para qué? Bueno, está bien, mijo.
0: No,
1: está bien.
0: Ya. Ahí ya, pues
1: ya disfrutó,
0: qué.
1: Ya disfrutó toda la
0: Oye,
1: vida.
0: Oye, 64 años juntos y después, bueno, pues ya dice, no, está bien, sí me caso. Esta mujer aceptó casarse con su novio tras 64 años juntos. Quería estar 100% segura. Cuando me preguntaron, ¿por qué no te habías casado? Es que quería estar 100% segura.
1: Ah, con eso.
0: Vamos, hijo.
1: Ay, qué bueno.
0: Le tomó 64 años.
1: Sí.
0: Darse cuenta de que, pues, se podía. De que podía tener razón. Así que, bueno, pues, así las cosas. Y bueno, pues, esta mujer, de verdad, se hace nota por. Oye, es increíble que una mujer tarde tanto en decidirse. Si usted alguna vez en su vida se ha sentido insegura de una decisión, pues piense en esta mujer de 90 años que tardó 64.
1: Yo tengo chance todavía.
0: Tú todavía, sí, mi todavía. Bueno. Moncha, todavía. Tú todavía. Así que bueno, pues así las cosas. Oye, les voy a platicar otra nota. Esto ocurrió, mi querida Moncha.
1: Sí.
0: En el Estado de México. Resulta. Una camioneta estas de renta, que se renta luego como para los viajes y todo este cotorreo, que venía con ocupantes además, pues venía por ahí en la autopista México-Querétaro, cuando le hicieron un alto a la camioneta, unos policías. El vato, el conductor, decidió no pararse, hacer caso omiso de las...
1: Me dio miedo.
0: Pues yo no sé qué le pasó al vato. El tema es que el vato iba conduciendo a todo lo que daba. Y entonces, adentro de la camioneta ya la gente iba en pánico. Llevamos un poquito de la grabación.
1: A ver.
2: Pasajeros de un viaje de la aplicación BlaBlaCar vivieron...
0: Bueno, ahí está la narrativa de la nota, pero Bueno, pues la gente gritándole, párate, por favor, ya párate, porque iba muy recio. Y la gente pues tenía miedo de un accidente. De pronto, tras ignorar la orden de detenerse, pues finalmente lograron detenerlos a ellos. Iban 12 personas más unos bebés. Y bueno, ante esta situación, la policía estatal lograron detener a este sujeto y bueno, pues ponerlos a salvo. Las personas estaban muy molestas porque el vato iba conduciendo como verdadero loco. Y bueno, pues salieron un mega, pues ahora sí que un mega susto.
1: Demasiado.
0: Sí, la verdad. Así que bueno, pues así las cosas allá en el Estado de México. En otra nota, lo que parecía un servicio digno para despedir a tu mascota terminó como un presunto fraude. Autoridades hallaron restos de hasta 25 perros y gatos en un terreno baldío donde operaba un supuesto cementerio clandestino. Incineraban, según esto, incineraban mascotas, pero en realidad los vatos les daban todo menos las cenizas de sus de sus mascotas a las personas y los tiraban en un baldío.
1: Ay no.
0: Y la gente pagando por este servicio, pero pues no era tal la situación.
1: No era lo que decía, pues.
0: Es correcto. Ay, es correcto.
1: Esa gente. Esa gente. Ay no.
0: Ya, qué onda.
1: Ni modo que Ñoño le pegue el chavo.
0: Así que bueno, pues así las cosas. Así las cosas en la ciudad de Guadalajara. Y bueno, pues algunas de las situaciones. Vamos a continuar con más música.
1: Vamos.
0: Solo en este momento a las 8:40 es la parada Morning Show. 33-41-509-55. ¿Qué te parece si regalamos un par de boletos?
1: A ver.
0: Para ver a los Alegres del Barranco, Moncha.
1: Ah, claro, bebé.
0: ¿De una vez?
1: Sí, de una vez.
0: 33-36-29-96-96. 33-36-29-93-95. Vamos por las líneas telefónicas, me quedo. Eric Satin, por favor. Por la 5, venga.
1: Bueno.
2: Aquí nomás la mejor FM 95.5.
0: Eso, ¿quién habla? Sí, ¿quién habla?
1: ¿Quién habla?
2: Bueno, Ulises de Negas.
0: Chulises, ¿de dónde nos hablas?
2: Aquí vamos por Patria y. Ay, ¿cuál es? Casi Guadalupe.
0: Órale,
1: Patria, cerca, Guadalupe. Cerca,
0: vamos,
1: ¿verdad?
0: Bien cerca. Carnalito, ¿en qué te podemos servir, mijo?
2: Hablo para los boletos de los Alegres del Barranco.
0: ¡Vámonos! ¡Fierro, pariente!
1: ¡Fierro, pam!
0: ¡Mocha! ¡Te estás proyectando!
1: Es que sabes que quedé de ayer muy calientita.
0: Ok, carnalito, ya tienes tus boletos, no me cuelgues, por favor.
2: Gracias, mijo, gracias.
1: Te los ganaste, pues. Bebé.
0: Vamos por otra línea telefónica, venga. Vamos a arreglar dos boletos dobles. Venga, por la otra, venga. Bueno. Eso, ¿quién habla?
3: Roberto.
0: ¿Cómo estás, mi Robert?
3: Todo bien, ¿y ustedes?
0: Bien, ¿de dónde nos hablas,
3: carnal? ¿Qué es o qué?
0: Ey, ¿todavía?
3: ¿Cómo? Tan jóvenes.
0: Tan jóvenes y con esto, ¿ah? ¿De dónde nos hablas, carnalito?
3: Aquí, en la Calzada del Peri, ando chambeando.
0: Calzada del Peri, ¿de qué chambeas, carnalito?
3: Traigo un Uber.
0: Ah, de Uber, pues súper bien. ¿Qué onda, te quieres ir a ver a los Alegres?
3: Así nomás.
0: ¿A la arena? Súper bien, carnalito. Muy bien, pues no me cuelguen, ya tienes tus boletos también.
1: Ya te los ganaste, bebé.
3: Ya está, gracias.
0: Ándale, pues, no me cuelguen. Monchita, ¿me ayudas a tomarles los datos?
1: Sí, claro.
0: Ya llegó Miros.
1: Ya llegó.
0: Ya traes notas, Miros, y no para irnos. Échale, mija, pues véngase. Véngase luego. Y mientras la Monchita que me ayude ahí a tomar los datos.
1: Yo le tomo.
0: Vamos a ver qué sucedió en el mundo del espectáculo esta mañana, amigos. Ahora, ¿quién se le murió su perro de los artistas? Platícanos. ¿O qué hizo Pedrito Sola ahora? Adelante.
4: Muy buenos días, ¿cómo andan? ¿Cómo amanecieron?
0: Apenas llegando la gente, ay, toda churumbeleada.
4: Toda despeinada, ¿verdad?
0: Ya
4: no,
0: vi.
4: Como la Chimoltrufia, no. Hasta parece que está la Chimoltrufia aquí en vez de yo. Pero, ay, no, primero que nada, un agradecimiento a todas las chicas de ayer, ¿no? Qué espectacular y qué bonita respuesta, me encantó.
0: ¿Por qué vienes moreteada de la mejilla?
4: Ay, Dios.
0: ¿Te pegó alguien?
4: Sí se nota.
0: ¿Te agredieron con algo?
4: Sí.
0: Estuvo
4: intenso.
0: Platícanos.
4: Pues, ¿qué creen? Ángel Aguilar y sus hermanos van a dar una presentación, un concierto gratis allá en Chiapas.
0: Órale.
4: Entonces, la gente pues sí anda emocionada porque van a estar en la Expo Feria Comitán 2026 en Chiapas el próximo martes 4 de agosto.
0: Órale.
4: Entonces, pues ya casi pues se hace esta presentación y pues qué chido, ¿no? Que
0: últimamente no le fue muy bien a...
4: En sus presentaciones, ¿verdad?
0: Angelita, ¿verdad?
4: Ajá, sí. Pero siento como que ya en este punto ya tanto a su esposo como a ella, como que sí están llenando un poquito más, ¿no? O sea, como que la gente ya está como aceptándolo, se pudiera decir.
0: Bueno, ¿qué digo? Inclusive ni a Pepe Aguilar, caray.
4: Sí, es que hubo una rachita en que sí.
0: O sea, hasta Pepe estaba viéndole muy mal, ¿verdad? También.
4: Sí, pero esperemos que a ver, en las redes sociales, pues ya sabes, bolita, llueve de todo, ¿no? Comentarios que dicen que, ah, qué chido, ya quiero ir, quiero verla, y comentarios que dicen que no, que ni de a gratis irían.
0: ¡Dala!
4: O sea, así literal ponen, no, de a gratis, ni de a gratis, no quiero ir, mejor nadota. Entonces, pues está como esa controversia de ambos lados, ¿no?
0: Ok.
4: Y por otro lado, para todos los que son fans de las novelas.
0: A ver.
4: Hay una novela que siempre ha sido como un éxito y siento que les ha gustado mucho. Hecho, la repiten y la vuelven a ver, que es Betty la Fea. Y pues para todos esos fans van a poder seguir disfrutando de esta novela porque van a sacar la segunda parte.
0: Okay.
4: Ya se está produciendo, la quieren hacer como tipo serie.
0: Órale.
4: Entonces, pues es algo que está...
0: ¿No le quitará la magia a la novela?
4: No sé, fíjate
0: que lo hagan serie.
4: Que cuando son como muy fans, como que sí pega, ¿no? Como que sí les funciona.
0: Ok.
4: Pero no sé, a mí en lo particular siento que son como las películas.
0: Ajá.
4: Que ya es que sacan película 1, película 2, y hay unas que ya van 5, 6, 10.
0: Ajá.
4: Y a mi parecer, sí es como que a veces digo, si hubieran quedado como en la 2, o a veces hasta nomás en la 1. Pero siento que ya es como cuestión de gustos, ¿no?
0: Claro.
4: Uh-huh. Sí. Por otro lado, pues ya ven, Edén Muñoz y Alfredito Olivas, unieron voces. Ajá.
0: Que por cierto, déjame te digo, nosotros en la estación estrenamos la rola desde el día de ayer, ¿eh?
4: Ajá, sí,
0: ayer. Ya está en rotación, estreno exclusivo de la mejor Guadalajara.
4: Sí,
0: antes que nadie. Sí. Ninguna estación la estaba tocando. Y nosotros ya la estábamos tocando, así que
4: sí,
0: ayer salimos con la rola.
4: Y le fue muy bien, ¿verdad?
0: Le fue súper bien, sí.
4: Sí, está muy chida, entonces.
0: ¿Qué tal se te hizo? ¿Se te hizo buena la rola?
4: Sí, a mí sí me gustó, la verdad, sí.
0: Órale.
4: Sí me latió, creo que suenan muy bien sus dos voces juntas.
0: Ajá.
4: Y entonces, ellos ya habían platicado antes de que saliera la rola que querían presentar algo al público bien hecho.
0: Órale.
4: Que para ellos era como todo o nada y que querían presentar un material que la gente, pues, lo adoptara y dijeran, qué chida rola, ¿no?
0: Dos super talentos, además, ¿no?
4: Sí, dos voces muy fuertes del regional mexicano.
0: Sí.
4: No sé, la gente ahí que nos mande ahorita su mensaje. Si ya
0: a ver qué les parece la rola.
4: Sí, no, que estén
0: ahorita la escuchamos, la hecho, para que la gente
4: para
0: conozca.
4: Que la escuchen, ajá, y nos digan si les latió, si no les latió, o qué onda.
0: Órale.
4: Y ya por último, pues algo histórico en el reggaetón.
0: A ver.
4: Karol G va a tener su estrella en el Paseo de la Fama de Hollywood. Yeah. Ajá,
0: ¿Había algún reggaetonero que tuviera estrella o no?
4: Sí.
0: ¿Quién?
4: Sí. Creo que Daddy, ¿no?
0: Daddy Yankee.
4: Ah, okay. Daddy Yankee es el que tenía. Pues
0: ah,
4: es
0: pues
4: el
0: ahora Karol G.
4: Y ahora, ajá, Karol G. Una
0: Bad Bunny no tiene.
4: De mujer. Todavía, no,
0: ni Bad Bunny.
4: Entonces,
0: ya. ¿Y ya Karol G?
4: Pues es algo como muy histórico, pues que le hayan ofrecido, porque como se sabe, pues te la tienen que ofrecer. Y pues a ella le van a dar su estrella. Entonces, pues.
0: Fíjate, Karol G, Becky G, Miro G,
4: ¿no?
0: Moncha G.
4: Sí. Todas G, el Eric G.
0: Todos Eric G.
4: Alex
0: G, Bola G.
4: Sí, sí,
0: no,
4: entonces,
0: qué bueno.
4: Sí.
0: Pues enhorabuena, ¿no? Para ellos.
4: Felicidades. Ajá, sí, no, y para todos sus fans, porque ya ves que sí tiene muchos fans. Y luego con su tequila que sacó, también está yendo súper bien. Se anda haciendo hasta reels y todo, ella misma promocionando su tequila, haciendo diferentes bebidas que puedes pues preparar.
0: Prepararte con su tequila. Ah,
4: entonces está chido porque pues a la morra es un éxito, ¿no? También se presenta en un lado.
0: Ya hay varios artistas que tienen también tequila, ¿eh?
4: Ya todos quieren
0: el Buki.
4: Tú con su salsa también, ¿te acuerdas?
0: Ah, el Buki también tiene salsa. Chile.
4: Ajá, sí.
0: Digo, bueno, o sea, me refiero a salsa.
4: Sí, sí, sí. Salsa de chile, aclarando.
0: Sí, aclarando.
4: No voy a empezar mal porque luego la gente ahí medio piensa mal, ¿no?
0: Así es.
4: Pero sí, enhorabuena, pues muchas felicidades.
0: Ok.
4: Ahí está, abuelita, ¿cómo ves?
0: Muy bien, mi querida Miros. Oye, pues vámonos con el estreno de la rola. Digo que la estamos tocando desde ayer ya, prácticamente desde que salió la rola, la mejor FM de Guadalajara la tenía. Es lo nuevo de Alfredo Olivas y Edén Muñoz. Edén Muñoz y Alfredo Olivas. Y ahorita la vamos a escuchar para ver qué opina la gente, a ver qué tal, si le gustó o no le gustó. ¿Ya la tenemos ahí? Órale, échala, papá. 8:48 es la mejor FM, la Parada Morning Show. Saludos a Puerto Vallarta, Jalisco, ya se reportaron. Y dice que si va a haber viernes de terror, claro que va a haber viernes de terror aquí a través de la Parada Morning Show.
4: Obvio, obvio.
0: Obvio, papá, vámonos. Lo nuevo, nuevo. Solo en la mejor FM. Edén Muñoz y Alfredo Olivas. Muy buena rola, a ver qué le parece.

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1: Son las 9 en punto.
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0: Son en este momento las 9:04 de la mañana. 9:04 de la mañana, estamos de retorno en la Parada Morning Show. Listos para pegarle al tema del día de hoy, tema de terror. Tema de terror, el día de hoy, viernes. Viernes de terror. De terror los que se perdieron la cachondo. ¿Qué tal estuvo, Claudita? Platícanos ahí en el micro.
1: Y me digan por qué me regreso.
0: ¿Por qué traes una lesión en el molar izquierdo?
1: Aquí en el cachete.
2: En la frente trae algo marcado.
1: Mi abrazo también. Amigos,
2: golosa.
1: Es que estaba, mira, al nivel.
3: Como regando plantas, ahí bien cerquita la manguera.
0: Los vatos tan cañones, esos vatos.
3: No, y neta, yo creo que hacen mejor ambiente muchas mujeres sola, o sea, puras mujeres
0: que puros vatos. Sí.
3: No, neta, estuvo súper divertido. Así, machín. Uno que va nada más a ver, pues, porque no te metes, ni bailas, ni haces nada. Neta.
0: Eso sí está divertido. De terror ver a las morras juntas ahí.
2: Y se juntan y ándale.
3: Así estuvo como bien, bien, perro. Sí, la verdad es que terror.
2: Sí, come ya, sí, come.
3: De terror, un enlace que hizo un amigo una vez que decía: estamos en la colonia tal, en la calle tal. Ah, no. Ah, sí. Ah, no.
2: ¿Quién fue o qué? ¿Sabe? No sé, no me acuerdo. Era mi primer día. Me agarraron distraído.
3: Ay,
2: sí. Y hasta metí el micro.
3: Como rockero. Pero bueno. Oigan, dicen que ¿cómo se llama la canción que pusieron con el pianito? ¿Cómo se llama la del órgano? La que acabas de poner ahorita. Esa. Llama música de terror.
2: Es como la de
3: no, no sabemos. Ajá. Búsquenla en internet.
2: Ahí bájenla.
3: Oye, dice aquí un mensaje.
2: ¿Qué dice, bebé?
3: Mi esposa sigue bien dormida. Pero anoche.
1: Sí, es estar como ya bien dormida.
3: Oye, estuvo bien chido porque los vatos llevaban a sus esposas y me tocó que estaba yo afuera y llegó un cuate en su Uber y llevó a su esposa.
2: Así se
3: ting. Y
0: Alex, mándame un saludo mañana.
3: Y se me olvidó cómo se llama, pero el vato del Uber que llegó justo cuando estaba yo afuera y que llegó con su esposa a dejar a su esposa. Ahí ese le manda un saludote bien machín. Mira, porque, adiós. Compadre, fueron los vatos a dejar a su esposa ahí. Y después en la noche, fila para recoger a las esposas.
2: ¡Ay, qué bonito!
3: Yo nunca he visto una esposa que lo lleve así de: ¡ay, véngase, mijo, vámonos al pintalabios! Ahí lo dejo afuera. Y dígame, ¿qué hora sale para ir por usted?
0: O sea, a uno nunca le dan chance de esas acciones.
3: No.
0: Pero uno como vato seguro, uno sí da permiso y hace las cosas.
2: ¿Ves?
0: Así.
2: Así debe ser.
3: Sí,
0: la Moncha. ¿A ti tu esposo te deja, Moncha?
2: Sí, mijo, a mí donde sea, y me lleva también.
3: ¿Ah, sí? Ay, ¿y qué te dice Cermeño?
2: Sí, ven. Sí, me dice.
1: Aquí quédate. No te pongas nervioso.
3: Soy locutor.
2: Aquí te dejo.
3: ¿Cómo es? Soy locutor.
2: Soy locutor.
1: Aquí te recojo.
2: Sí, y tres veces.
3: Moncha, que ¿cómo dejaste el bebecín?
2: Ay, lo dejé acostado y bien desnutrido. Y volteado boca abajo.
3: Sí, dice, soy Huicho el del Didi.
2: Sí, porque no, imagínate.
3: Saludos a Huicho el del Didi. Se me hace que va a ser este vato. Se me hace que sí era.
2: ¿Sí?
3: Era un carro blanco y aquí tiene un carro blanco.
1: Dile, tú sabes quién eres.
3: Saludos para los amigos del volante. Saludos. Y aquí, mira, ya subiendo fotos. Mira, qué bonito. ¿Qué onda con esa foto que me puedes explicar? Me la mandó mi esposa, dice, de la cachonda. No, todo bien, amigo, todo bien. Mis manos estaban en su lugar.
2: Sí, todo bien, bebé.
3: Ah, bueno, pues, mi querido compadre, el tema del día de hoy.
0: Vámonos al tema de terror. El día de hoy, viernes de terror. De verdad, agradecidos con su presencia y con haber estado ayer con nosotros, caray. Pero el mundo tiene que continuar.
3: Así mero. Nos dicen que sí vamos a hacer una broma y que la Moncha lo haga, la broma.
2: Ay, yo la hago.
3: ¿Sí te animas?
2: Bueno, terminar haciéndomela a mí. No, sí, mijo, sí.
3: Pero bueno, compadre, el tema de hoy.
0: El tema del día de hoy es... Hoy vamos a hablar de sueños premonitorios. Esta semana tuve dos sueños premonitorios el día de hoy. Bueno, el día de hoy no. En días anteriores no son premonitorios, caray. No sé si sean premonitorios, pero hay ciertos sueños que te avisan o te notifican de que algo está por ocurrirte o te puede ocurrir. No todos los sueños tienen un significado. Ojo, no todos los sueños que tú sueñas tienen un significado, pero sí hay sueños en donde se refleja lo que está sucediendo en tu vida en esos momentos. Entonces, hoy vamos a hablar de si les ha tocado alguna vez tener un sueño premonitorio, o sea, algo que sueñes y luego pase.
1: Como tipo déjà vu, ¿no?
0: También. Un déjà vu también puede ser, o...
3: Es que son diferentes un déjà vu a un sueño premonitorio.
0: Un déjà vu es vivir algo que ya viviste.
3: En ese momento. En ese instantáneamente.
0: Como que ya lo había vivido.
3: Ajá.
0: Pero un sueño premonitorio es cuando sueña, por decirte, y esto ha pasado en una gran cantidad de casos, soñar que alguien se muere y que efectivamente suceda.
3: O que algo va a pasar. O que algo va a pasar y que realmente pase.
0: Simón.
3: ¿Estamos de acuerdo?
0: Estoy de acuerdo.
3: Ok. Entonces,
0: ¿alguna vez has tenido un sueño premonitorio, Moncha?
2: A ver, deja recuerdo, bebé. Sí, me pasó una vez.
0: A ver.
2: Soñé que andaba en un parque. Uh-huh. Y que en ese parque me encontraba mi abuelito.
0: Ajá.
2: Y, o sea, sí, me lo veía real, mijo. Real. Ajá. Y, no sé, que me iba caminando con él, así... Era como un paisaje y un cerro, y me iba caminando con él.
3: Ajá.
2: Lo soñé, pero que él sí iba. Y pues ya como los, ¿qué pasó? Como los 4 meses. Ay, ya no estoy hablando normal. Como 4 meses.
0: Hablando normal. Ay, pues hablas anormal.
3: Se le cambió la voz. Se le fue haciendo de. Ay, mijo, que no sé cuánto.
0: Y como a los 4 meses.
2: Déjame, siento bien, pero.
0: Vos y yo ni hablas así.
2: Y pues ya. Y a los 4 meses fui a visitar. Me dijeron que estaba mal mi abuelito.
0: Ah, ¿cómo crees?
2: Sí. Y pues ya estaba en la última.
0: No me digas.
2: Sí. Y el segundo, y en ese día lo vi todo, mijo, y al segundo día murió.
3: Oh,
2: o sea, no. Lo soñé así.
3: Sí.
2: Pero yo lo tomé como tanto.
0: ¿No le diste tanta importancia?
2: O sea, dije, va a ser un sueño, pues.
3: Claro.
2: Y sí, dicho de hecho, a los 4 meses.
0: Sucedió.
2: Sí.
0: Fíjate, ¿cómo te puede suceder?
3: Avisar.
0: Ojo, no solo hay sueños premonitorios, hay pensamientos premonitorios también.
2: Sí.
0: Te voy a decir algo. En un momento de mi vida sucedió que cuando mi papá se enfermó, ¿sabes? Yo sentía que algo me dijo, no te sé explicar, pero algo me dijo, ya se va.
1: Sí. Como que lo sentías.
0: Lo sentí. ¿Cómo? Es más. Yo, o sea, me enteré, pero, o sea, me acababa de enterar que estaba enfermo mi papá. Pero pues en ese momento no tenía síntomas graves. El único síntoma que tenía era que traía sus ojos ictericios, o sea, amarillos.
2: Uh-huh.
0: O sea, ahí todavía no sabíamos por qué. Pero como yo lo tengo tan claro y tan grabado, que llegué al trabajo ese día aquí a la estación, ese día en la mañana, y me dicen, oye, tu papá sí asado y pues que se siente mal. Y no vas a creer, yo me agarré llorando. Y algo me decía, ya se va tu papá.
3: Ya.
2: Sí.
0: ¿Y qué crees? Efectivamente, a los 3 meses y medio, mi papá falleció de cáncer, de páncreas. Ahí todavía no sabíamos ni el veredicto.
3: Ni qué era.
0: Para que le dieran ese veredicto todavía tardó mi papá alrededor de 20, 25 días. Para que le dijeran, es cáncer, ya está avanzado y tiene máximo 3 meses.
3: Y sí fueron tres meses.
0: Entonces, hay sueños premonitorios y pensamientos premonitorios que te advierten,
2: sí,
0: acerca de algo. también lo decía el otro día, lo dije la semana pasada. Mi mamá un día se despidió de un tío mío. Fuimos a su casa a una reunión familiar. Todo bien en la reunión y todo. Y ya cuando nos veníamos, ella se despide de mi tío Pollo, Leopoldo. Y entonces, ya nos subimos al carro y todo. Y entonces en el carro empieza ella a llorar. Pero a llorar así súper desconsolada, pues. Y todos nos quedamos, ¿qué onda? Pues, ¿qué te pasa, Maito? Y nos dice, no sé, es que sentí muy raro ahorita que me despedí de Leopoldo. Y no sé, sentí mucha tristeza. Y yo dije, ah, pues órale. Al día siguiente murió mi tío. Ay. Le dio un infarto fulminante en un patio del Rastro de Guadalajara. Ahí trabajaba él. Y ahí murió mi tío. Entonces, ¿cómo hay sueños o pensamientos que te pueden advertir de ciertas cosas, no?
2: Sí, así pasa, mijo.
0: Así es.
3: Fíjate, aquí tengo un...
0: A ver.
3: Uno dice, oigan, yo un día tuve un sueño premonitorio. Soñé que me estaba haciendo pipí y cuando desperté, sí era cierto.
2: Sí, es cierto.
0: ¿Cuándo sueñes eso?
3: Es una trampa.
0: Es una trampa. Levántate de volada y vete al baño.
2: A mí también me pasó una vez. Sí. Estaba soñando, yo creo que estaba en el baño, no sé. Y pues solté, ¿verdad?
3: Y me solté el cabello.
2: Y de repente ya.
3: Así, de repente estaba soñando y. A ver si le ponen.
0: Me
3: soltaron. Ay, así. Ay, mono. Y le soltó.
2: Sí, mijo. Y pues ya, me levanté todo mojado. Y calientito. Y el siguiente me dice mi mamá, ¿qué pasó aquí? No, pues nada, nomás mi.
3: Nomás me miércoles en jueves.
0: Me miércoles.
3: Ay, no. Dicen, deberían de hacer una cachondo para hombres. ¿Alguna vez lo intentamos?
0: Ya lo hicimos.
3: Lo intentamos. Digo, una cachondo mix. Cachondo mix se llamaba. Pero no estuvo tan chido. No, es que las mujeres.
2: Haciendo otro rayo las mujeres.
1: Somos la onda, somos la onda.
3: Sí, dice. Buenos días, muchachos. La Miros y la Clau y la Moncha. Gracias. Se tropezaron a la salida en la misma jardinera. Porque trae un champiñón marcado en la frente.
0: Champiñonearon.
3: ¿Por qué no escuchan? Deberían de hacer un evento para puros hombres. Dice.
0: Sí, estaría chido, ¿eh?
3: Moncha, mándale un saludo a don Mario.
2: Don Mario y besos de colores.
3: Dice. De terror fue que el día de ayer perdí mi cartera en la gasolinera que está en Colón, en la colonia El Saus, junto a un 5 letras, El Tesoro. Ayúdenme, por favor, a encontrarla. Sé que no voy a encontrar el dinero, que aproximadamente traía como 3,600, pero me dije mil documentos, licencia de conducir, licencia de motociclista, INE, demás tarjetas. Ojalá la puedan difundir esto pronto para recuperarla. Pero, dice, los documentos están en nombre de Martín Enrique Montes. Si tú te encontraste una cartera el día de ayer ahí por la gasolinera que está en Colón, en la colonia El Saus.
0: ¿Es mi compa Martín Montes el que venía a surtir la maquinita aquí?
3: Ah, no sé.
0: ¿Uno moreno? A ver. Se me hace que sí. No. Bueno, espero que no, pero.
3: Espero que no haya perdido. Sí, soy, dijo.
0: Sí soy, bebé.
2: Hermoso.
0: Saludos, mi Martín. Qué mal tema, háganle el paro a mi compa Martín. Saludos, Martín.
3: Como el chiste, ¿eh?
0: Oye, Martín, ¿qué te pasó? Estabas bien delgado,
3: ¿verdad? Ahora ya, mira.
0: Ya se le ve la cara que.
3: Reventó la palomita.
0: No, saludos, mi Martín, saludos. Dice, ¿qué horas traes, hijo?
3: Como el chiste, oiga, señora, le hablan por teléfono, señora, se encuentra su hijo Ramón, el gay. Mi hijo no es gay. Y el Ramón atrás.
0: ¡Sí soy, mamá!
2: ¡Sí! No digas mentiras.
3: Dice, Bolita, conociendo al bebecín,
0: hey.
3: Aún está en los brazos de un stripper.
0: A ver, me decía la clara, no sé.
3: No, más de uno, de dos.
0: Ah, no, no, parece ese Oscar. Otro champiñón vato, tatuado en la cara.
3: De hecho, este marca que traigo en la cara. Es el champiñonazo. Un champiñonazo.
0: Champiñonawers.
3: Oye, no, el bebé haciéndola también de stripper, compadre. Ni sabes, si lo tengo aquí grabado.
0: No, neta.
3: Lo tengo grabado, al bebé, sí.
0: Sí, no, qué porquería.
3: Lo tengo grabado.
0: Oiga, neta, qué chido nos la pasamos el día de ayer. Yo la neta voy saliendo del patrón, gracias a... Ah, no, cierto. Cerré con tres candados. ¿A poco sí grabaste?
3: Ay, pásame ese video. Ese,
0: que sí, fue el último, ¿va?
3: La gente dice que fue de puro despecho.
0: No, la neta sí andaba, ¿eh? Andaba dolido del core ese día. O sea, ayer la pasamos bien, perro. Saludos, banda. Iba a llegar, voy llegando, perdón, pero Moncha, dale, tú dale.
2: No, tú dale, mijo. No te levanté porque no quise, la verdad.
0: Llegaste bien cobijadito, ¿eh?
3: Pero qué bueno.
0: Bueno. Sí, sí,
3: sí. Sí, bueno. Entonces, ¿les parece si leo algunos mensajitos? Bueno, aquí un audio.
0: Venga.
4: Oye, bolita, tocando ese punto, llevo tres días, bueno, más bien tres noches, que sueño que me hacen brujería, pero siempre hay alguien que me defienda. Tú que más o menos le hallas a eso, ¿qué podrá hacer?
0: A ver, otra vez.
3: Sueña que le hacen brujería.
0: Ey.
3: Y que, pero que siempre hay alguien que lo está defendiendo. Dice, lo más raro es que dice, tú que le hallas a eso.
0: Lo demás como quiera.
3: Lo demás como quiera, el sueño como quiera, pero que diga que tú le hayas a eso, compadre.
0: No, acuérdate que yo estoy ahí con,
3: no, ya
0: con Memo Lares, lo de los sueños. Un
3: sí,
0: poquito.
3: Estuvo estudiando.
0: Y,
3: 20 minutos.
0: Y, pero insisto, no necesariamente que tú sueñes algo en repetidas ocasiones significa algo. Puede ser que tú tengas una preocupación y lo estés mimetizando. Eso sí puede pasar. Mira, les voy a platicar.
3: Pero, compadre, en este caso, si él sueña que les quieren hacer daño, pero que hay alguien que lo defiende.
0: Oye, pero
3: entonces yo creo que es algo, y porque es recurrente, pues, ¿no?
0: Ah,
3: me imagino, yo no sé.
0: No sé qué tanto sea.
3: Yo no sé de sueños así, dale, pero me imagino, dale, que es algo que sientes que alguien te va a atacar, pero te sientes protegido.
0: No,
3: también,
0: ¿y quién,
3: ¿no?,
0: es quien la protege? A lo mejor es algún familiar o algo así que le pueda ayudar. O sea, también. Wow.
3: Él sabe que hay alguien que lo quiere atacar, pero que hay alguien que lo quiere proteger. Siento que es eso lo que está pasando. Pero aquí,
2: sí.
5: Acá dice que cuando sueñas,
3: Miros Vidente,
5: te hace brujería.
0: Miros Vidente.
5: Es falta de control. Sientes que hay situaciones o personas o presiones externas en tu vida que no puedes controlar del todo. Puede ser ambientes tóxicos o desconfianza, o también por estrés o ansiedad acumulada. El sentir que alguien te protege de eso, dice que es la resiliencia y red de apoyo. Tu propia fuerza interior, tu subconsciente, te está recordando que aunque sientas amenazas o estrés, tienes las herramientas emocionales para poder sobreponerlo.
3: ¿Qué hubo? ¿Qué les dije? Da igual.
5: Dale.
3: ¿Qué les dije? No sabemos igual, nada.
5: Evidente.
3: No sabemos nada, ¿eh? ¿Qué les dije? Igual.
0: Igual.
3: ¿Qué les dije? En las mismas vamos a quedar.
0: En las mismas.
3: Dice... cuando sueñas que dice aquí nomás La Mejor FM 95.5 para hablar del tema. Yo realmente soñé dos o tres veces que mi matrimonio se terminaba, y yo voy para tres años que realmente se terminó mi relación. Y obviamente, pues sí sucedió, lo tuve en mis sueños, teníamos muchos problemas, y pues en mi sueño era que ella terminaba la relación, y así fue. Es que yo creo que también muchas de las veces, no todos los sueños son premonitorios, pero si ya estás teniendo tantos problemas, quizá es algo que tú mismo quieres y que tu subconsciente lo está haciendo, ¿no? Por ejemplo, tú terminaste con tu matrimonio.
2: Sí, mi hijo. Pues estamos en la misma, ya vi que ya no me pelaba ni nada, dije, pues, mejor cada quien para su lado y ya. ¿No?
3: ¿Cómo se llama?
2: Se llama YOLO. Se llama YOLO.
3: ¿Sí?
2: Sí. Y pues ya no se pudo y no se pudo. Yendo soltera a buscar hombre.
3: Sigo soltera buscando hombre, dice. Dice, entonces no vale contar algo paranormal que me pasó con un difunto. Sí,
0: sí,
3: cuéntalo.
0: Claro,
3: sí, no
0: adelante,
3: pasa nada.
0: Claro,
3: de ahí a que lo leamos, pues es diferente. Eso, pero tú cuéntalo, rey, tú cuéntalo. Suéltalo,
0: no, dale.
3: Cuéntalo. Dice, buenos días, banda. Acá el Chango desde Sacramento.
0: Ah, mira, el chango.
3: Mi mamá, yo le hablaba al chango, pero el chango nunca me hablaba.
2: Un beso al chango.
3: Sí, un beso al chango y una caricia desde acá.
2: Agárrame, mijo, mijo.
3: Dice, mi mamá en estos días ha estado muy mal de salud. Me platicó antier que mis tíos y mi hermano le decían, ya vente, paloma. Así le dicen a mi mamá. Yo estoy acá en Estados Unidos y es muy triste ver a tu mami muy mal y uno sin poder ir. La extraño mucho y espero que ese sueño no se haga realidad. Seguramente soñó algo malo, ¿eh?
0: Qué rudo.
3: Ahí les va un audio.
6: Aquí nomás la mejor FM 95.5. Saludos aquí, es amigo Serva. Hablando del tema, yo en días anteriores estuve soñando que andaba acá en las fiestas del pueblo, allá por La Laja. Y pues, en el sueño me regañaban, pues, porque me decían, ¿pero cómo te vas a regresar si no hiciste nada aquí? Y no te puedes ir y venir. O sea, no tienes forma, pues, de entrar legalmente a Estados Unidos. Y así me estaban regañando y regañando. Y pues fueron como tres o cuatro meses que estuve soñando. Machín, pues así como real, así machín, que me levantaba y yo buscaba el escenario, el puesto donde estábamos y eso. Y apenas esta semana acabas de despertar un canal. No sé si sea coincidencia, tenga algo que ver, pero ni modo, la vida sigue, ahí estamos.
3: Abrazo, carnal.
2: Un abrazo, carnalito.
3: Dice, para opinar del tema, a mí me pasa. Pero en pensamiento, cuando veo a una persona, me llega con pensamiento que me dice, él va a fallecer o algo le va a pasar. Pero lo que he visto yo de mí, que si no lo platico, o no lo digo, o lo digo a mi padre Dios, que no les pasa nada. Entonces no platiques nunca.
0: No necesariamente, ¿eh? Acuérdense, bueno, que la Biblia cita varios ejemplos en donde se comunican con ciertos personajes bíblicos a través de los sueños. Uno de ellos fue San José, quien dice, a través de un sueño le hablaron y le dijeron, toma al niño, toma a tu esposa y sácalos de ahí, llévate. Eso fue a través de un sueño. Entonces, ojo, hay sueños en los que sí tendríamos que tener más cuidado, pues. Hay sueños que son muy específicos. Y hay sueños que tienen significantes muy importantes en tu vida. Generalmente, yo le pongo mucha atención a los sueños, porque generalmente, yo te digo que a lo mejor el 80% de los sueños no tiene nada que ver. Pero hay sueños muy específicos.
3: Que no es que más.
0: Y no es que hasta más, exacto. Pero hay sueños muy específicos que sí. Sí tienen un significado. O, repito, que tú estás mimetizando lo que vives. Por ejemplo, si tú traes una preocupación muy fuerte en algún sentido de tu vida, no sé, que sientas que te está yendo mal en el jale, que sientas que se está perdiendo tu capacidad de chambear chido, etcétera, luego empiezas a mimetizarlo y empiezas a soñar cosas que cuando luego le preguntas a la gente que sabe de los sueños, te sabe explicar por qué y cómo, y efectivamente tiene concordancia con lo que tú estás viviendo y soñando, digo, viviendo y después soñando en ese momento. Pero lo único que hace tu mente es recapitular lo que tú estás viviendo y mostrártelo nuevamente. Es decir, tu preocupación sigue vigente en tu sueño, y otras veces sí son advertencias o situaciones que nos pueden decir cosas o nos pueden advertir de cosas. No sé con qué, eso es lo que nunca he entendido. ¿Cuál es la intención de la gente que tiene esta capacidad de un sueño premonitorio? O sea, no se puede evitar la muerte. A veces no la vas a poder evitar. ¿Qué necesidad hay de que tú lo adviertas o lo sepas con tiempo? Eso es lo que yo no he entendido todavía de los sueños premonitorios.
3: Claro. Dice aquí, Alex, ¿por qué no lo haces un live para conocer a la Moncha? Bueno, ya le cambió la voz al Moncho, dice.
0: Al Moncho.
3: Sí.
2: ¿Me quieres ver, bebé?
3: Sí, vamos a hacer un live. ¿Le pasó aquí? Ah. ¿Wendy Guevario?
2: Ay, sí, ya sé. Se me salió, pues.
3: Se le salió el muchacho.
2: Y también la voz.
3: Ahí es Manolio, ¿eh?
7: Buen día, bendecido día. Mira, yo tuve un sueño hace unos años donde soñaba que de una casa yo tenía que sacar a toda mi familia y había un demonio brincando de un lado al otro, prendiendo la casa. Cuando ya yo creí que había sacado a todos, El demonio empezó a festejar porque se había quedado uno de mis sobrinos. Cuando yo traté de entrar por él, ya no pude entrar por él, y el demonio se reía de mí y me decía que ya lo había matado. Y así me desperté toda asustada, y al día siguiente, bueno, cuando desperté, en la madrugada ya me, en la mañana me dijeron que alguien había matado a mi sobrino. No sé qué sería o qué, pero fue horrible tener ese sueño, y que haya pasado es lo peor que puede pasar, y es algo que no se te quita de la cabeza.
3: Hoy soñaste. Ay, estuvo bien realidad. Cañón.
0: Estuvo muy cañón.
3: Esos sueños que no quisieras que se fueran realidad ya nunca. Sí. Así es, vamos a ir a la rola y ahorita regresamos, señoras y señores. Pero
0: sueños
3: antes,
0: premonitorios.
3: Quiero mandar un saludo bien especial para Valeria, que hoy cumple 11 años, que sus padrinos la aman mucho, su padrino, su madrina Ceci, que la ama con todo su corazón, que hoy cumple 11 añotes. De parte de sus padrinos, muchas felicidades, muchas, pero muchas felicidades, que cumplas muchísimos, pero muchísimos más. Te mando un saludote, un abrazo, y pues vamos a la fiesta.
0: A la maestra Rosy, que también andaba ayer allí.
3: Ahí andaba. ¿La maestra Rosy?
0: Fíjate nomás, dirigiendo los destinos de los niños y
2: viendo carnes.
0: Yendo a ver carnes y todo ahí, la verdad.
3: Pues, imagínate.
2: Saludos a la maestra.
3: Al rato la hipotenusa por no sé qué. A ver, maestra, yo la vi ahí.
2: Ahí creció el pipo.
3: Poniéndole el pipo, pipi. Pi al cuadrado el pipí. Hombre.
2: Oye, aprovechando las mañanitas, hay que mandarle un saludote bien machina al compa Kiss. Que es su cumpleaños.
3: ¡Felicidades, mi Kiss!

0: Kiss Baby.
1: Saludos a mi compa Kiss.
0: Saludos al compa Kiss. Que mira, qué curioso que nació el 24-7. Hey, ¿cómo andamos, mi 24-7? Tiro. Muchas felicidades, mi Kiss.
2: Saludos, mi Kiss.
0: Hoy cumpleaños la China también. Ah, o sea, sí. No mi China, la China colorina, la que estaba aquí.
1: Ah, ok. Oh,
2: ok, saludos. No, padre. Okay, está
0: bien. Ah, le mandamos un saludo, ¿eh? Chido.
1: Vámonos.
0: Bueno, felicidades y vámonos.

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2: 10:39. 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

Ya estamos de regreso después de haber escuchado esta selección musical que la verdad nos encanta. Estamos estrenando música, nos gusta estrenar música, nos gusta estar pues consintiéndolos con lo mejor de lo mejor. La verdad es de que se han hecho muchas colaboraciones en los últimos meses, colaboraciones bastante chidas, en donde pues vemos cómo incluso ya podríamos decir que los géneros musicales que en alguna vez existían, pues ya se han estado combinando. Vemos a rockeros con gente que está en el regional mexicano, vemos reggaetoneros, es una mezcla pues bastante chida, que creo que los beneficiados pues somos nosotros, ¿no? De tener esas canciones que a lo mejor fueron de antaño, regresan ahora con un nuevo estilo, y creo que eso pues se agradece mucho. 99-9-571-4328. Les recuerdo que tenemos los accesos para que ustedes vayan a disfrutar de John Milton. Son tres fechas. La verdad es de que tienen que ir, de verdad tienen que ir. Es algo que yo les puedo asegurar que los va a sorprender, ¿eh? Los va a sorprender de una manera como ni idea. Al ratito también vamos a estar con él, con John Milton, conviviendo un ratito. Vamos a llevarles ahí fotografías en las redes sociales para que ustedes estén bien atentos. También otro de los eventos que viene Alan Saldaña aquí a Puerto Vallarta. Nosotros también vamos a tener sus accesos allá con los amigos de Pecado. Así que, bueno, pues todo esto y más vamos a estar compartiéndoles a todos ustedes. Hay que tener descargada la aplicación, por favor. Es importante. Vámonos con más música, mi estimado pariente, y hablando de novedades, chéquense esto que grabó Edel Muñoz con Alfredo Olivas. Esto es lo más nuevo, recién salidito del horno, y solo lo van a poder escuchar aquí a través de la mejor FM 99.9. Vámonos con esto que se llama Recuerdos en Común. Qué pedazo de canción. Edel Muñoz y Alfredo Olivas, aquí en la mejor.

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Son las 11 en punto.

0: de regreso, bienvenidos a este otro programa que tenemos, el que se sube, se pasea. Y hoy tenemos un tema muy chido que vamos a platicar y abordar, porque siempre hemos platicado este tema tan importante que es el ser conscientes, esa cultura de cuando tú tienes a un animalito en casa, llámese gato, llámese pajarito, llámese perro, lo que sea que tú tengas en casa. Bueno, pues tiene que tener cierto cuidado, ¿no? Y aparte de eso, pues sentimos que nos hace falta una cultura también a la hora de pasear a nuestros perros. Y bueno, yo dije, voy a platicar con mi amiga Citlali Dueñas, quien es de Bienestar Animal. ¿Cómo estás, Citlali?
1: Hola, muy bien. Aquí soy Citlali Peña, Peña Dueñas, directora de Bienestar Animal. Para mí es un gusto venir a estos espacios para transmitirle a la ciudadanía y crear conciencia del respeto de nuestros animales de compañía.
0: Citlali, tantas cosas que hay que platicar y que fuera del aire, ya estuvimos ahí platicando. Es todo un mundo lo que está sucediendo allá en las calles, ¿no? Hay veces que uno pues no tiene esa dimensión de cuántos animalitos viven en la calle, ¿no?
1: Sí.
0: Yo creo que se han de ser un buen, ¿no? No tienen ahí como una estadística, algo así.
1: Sí, así es lo que justo comentamos. Vivimos situaciones complicadas, que hay mucho abandono en los ciudadanos. Siempre les digo, tener un animalito de compañía incluso es más caro que nosotros a veces, claro, como seres humanos, ¿no? Entonces, hay familias que de repente dicen, ah, le vamos a regalar un perrito a mi hijo. El perrito empieza a crecer, empieza a ser, pues claro, más juguetón, está aprendiendo, lo están educando y ya mordió ya esto, y dicen, ya no puedo, lo echo a la calle. Lo más fácil, de repente, lamentablemente, para los ciudadanos. Entonces yo siempre digo, los ciudadanos irresponsables, aquellas personas que nosotros veamos o que nos reporten que abandonan perros en la calle, son sancionados, ¿no? Entonces no vamos a permitir el abandono. Hay muchos perros en la calle, no tenemos una estadística cuántos hay, pero yo creo que sí hay más de 10,000 perros en la calle en Puerto Vallarta, ¿no? Entonces, sí estamos trabajando para con asociaciones, la educación, empezar a hacer un censo con universidades, la parte educativa, empezar a hacer censos para ver cuántos perros en la calle hay.
0: Citlali, ¿cuál es? Digo, me gustaría que empezáramos justo por esto, porque esta parte a mí me interesa mucho. ¿Cuáles son los pasos a seguir cuando uno ve que existe abandono o maltrato? ¿Cuáles son esos pasos? O sea, primer paso, pues obviamente hablar, pero ¿cuáles son los números?
1: Sí, mira, yo siempre le digo a la ciudadanía reportar a los números oficiales de Bienestar Animal. Les comparto a la audiencia, el número de teléfono es el 322-102-7339. Ahí el primer paso es, puedes mandar un WhatsApp. Es manera anónima, pero sí pedimos el nombre de quien reporta, porque nosotros tenemos nuestros reportes, no se va a compartir la información, están protegidos sus datos, pero sí es bien importante también entre calles, el domicilio exacto, calle, número, colonia, y si hay evidencias, porque muchas de las veces tenemos evidencias, favor de mandárnoslas. Es decir, si un ciudadano irresponsable está maltratando a su animal de compañía y por ahí alguien ya grabó, tomó una foto, o que lo tiene arriba en la azotea, en el sol, tomar las evidencias y hacérnoslas llegar. Nosotros mandamos a nuestros inspectores, van y hacen una visita. Muchas de las veces, a veces son fotos ya muy viejas, y cuando llega uno ya las condiciones están bien, pero en este caso, si es decir que las áreas no están limpias, se deja un apercibimiento y se le invita al ciudadano a mejorar las condiciones, porque en un 5 días, ¿no? Y es decir, el mismo ciudadano, porque muchas de las veces nosotros nos enteramos por la ciudadanía, dicen, ¿sabes qué? Las condiciones empeoraron, no siguen igual, ¿no? Vamos, y ahí ya no es te apercibo, es directamente se levanta un acta. Esa acta se hace llegar a jueces municipales con las evidencias, y jueces es quien impone la multa. Las multas por maltrato animal, por no tener los espacios limpios, en este caso también, porque son diferentes los reportes que nos llegan, por mordedura a personas, las multas son de los 10 a los 300 salarios mínimos. Sí, entonces...
0: Pues es. Sí, es considerable al bolsillo, sí. Oye, Citlari, esto pues no nada más es de perros y gatos, o sea, pues aquí sabemos que pues hay mucha gente que tiene ganado, hay mucha gente que tiene caballos, por ejemplo, eso también es considerado, ¿no?
1: Sí, nada más que las direcciones tenemos cada uno nuestras competencias, bienestar. Yo he atendido reportes, porque claro, somos animalistas, nos gusta proteger el medio ambiente, la naturaleza, la fauna, pero bienestar animal es para pequeñas especies, perros y gatos. Me ha tocado atender por ahí, no sé si llegaron a ver en redes, un puerquito vietnamita que fue abandonado en la colonia San Nicolás, y con una asociación en colaboración, nosotros lo rescatamos, lo resguardamos, traía lastimada una patita y se le aplicó medicamento con mis médicos veterinarios, y la asociación nos apoyó a buscarle un hogar, ¿no? Entonces sí nos involucramos incluso un poquito más de lo que es nuestras competencias, pero ahorita que hablabas del tema de ganado, le compete a Fomento Agropecuario. Okay. Fomento Agropecuario es el encargado de ganado. Y sostenibilidad también ve ciertos temas de, por ejemplo, de gallos, de algunos animales también de
0: granja. Que pueden llegar a ser maltratados.
1: Sí.
0: Ah, pues es que justo eso, ¿no? Decirle a la gente que nos está escuchando que, bueno, ya es una realidad. Se trabajó muchísimo, Citlali, para que esto fuera una realidad, de tener multas, porque pues antes esto no sucedía. O sea, antes veíamos cosas muy graves. Y pues pasaban así, o sea, y aunque llegara, las autoridades decían, es que no hay manera, o sea, en la ley no existe algo que yo pueda hacer para multarlo, y bueno, pues ya cambió eso, ya es una realidad, y es algo que pues muchos celebramos, porque pues sí es bien, bien feo ver a un perrito maltratado y todo eso. Entonces, pues ya es tener mucho cuidado de eso, y aparte pues también en el área en la que tú estás, pues está trabajando también en moviéndose las distintas colonias, pues una para concientizar, pero también para llevar esa ayuda a los animalitos, ¿no?
1: Sí, gracias al arquitecto Luis Ernesto Munguía, hoy es una realidad la unidad móvil veterinaria. Es una unidad que andamos por las diferentes colonias de Puerto Vallarta. Ya hemos visitado desde la zona rural hasta el sur de la ciudad. Entonces hemos ido hasta Tebelchía, Las Palmas, Ecoterra. Nosotros nos basamos, ahorita les voy a platicar qué es lo que realizamos en la unidad móvil, pero ¿y cómo es que vamos acudiendo a las colonias? Basamos mucho en el tema cuando hay muchos reportes de abandono, de maltrato. Entonces empezamos a trabajar con la ciudadanía, porque yo siempre he dicho y lo tengo muy claro, cuando trabajamos sociedad y gobierno, las cosas pueden ser mejor, ¿no? ¿En qué sentido? Porque a veces hay muchos, sobre todo por gatos, ¿sabes? De repente me dicen, es que sabes que hay mucho gato callejero, pero aquí pues ya les damos de comer. El reglamento lo contempla, que si un ciudadano le da de comer a un animalito de compañía, ya es el poseedor del animal, ¿no? Entonces, pero yo les digo que ya tenemos una problemática de 5 gatos, pues vamos esterilizando para no tener 15, 20 gatos.
0: Claro.
1: Entonces, así es como nosotros llevamos la unidad. Nosotros los apoyamos, la unidad cuenta con esterilizaciones gratuitas, donde el ciudadano tiene un ahorro de los 1,000 a los 2,500 pesos por animal de compañía. Entonces, por cada jornada, la colonia tiene un ahorro de alrededor de 45,000 pesos por animalito, por toda la jornada que hacemos, ¿no? Que tenemos un límite de 25 esterilizaciones, como les comentaba, pero siempre, por lo regular, hacemos 30, 35 esterilizaciones, porque por la cantidad de personas que
0: la llegan, demanda que llega, ¿no? Y si a eso le echamos el que ya vio el perrito y dice, vente antes de, o al gatito, ¿no? Como dices, que le doy. Citlari, pues bueno, me gustaría seguir platicando. Vamos a música, mi estimado pariente. Y ahorita regresamos. Vámonos con esto de Claudio Alcaraz. Se llama Mírame. Ya son las 11:12. Aquí

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0: 11:24 y quiero hacer un paréntesis de todo esta, de todo lo que hemos estado platicando con respecto a las mascotas, porque pues justamente creo que hay unas decisiones importantes que hay que tomar, ¿no? Y es que si tú terminaste tu preparatoria y aún no sabes cuál es la carrera que vas a decir, porque creo que esa parte es bien difícil, decir, oh, no, pues yo ya me voy a ir a estudiar esta carrera, no sé, nutrición, o me voy a estudiar diseño, qué sé yo, ¿no? Pero hay veces que a veces no nos circula o no sabemos bien dónde está todo ese campo laboral, no sabemos qué es lo que tiene. 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Pues ahí, después de esta recomendación, Citlali, pues nosotros tenemos que seguir platicando de todo este trabajo que se ha estado haciendo con el bienestar. Hablábamos ya de estas campañas que se están haciendo, de las esterilizaciones, que creo que es algo fundamental, ¿no? Es algo que, si uno puede llevar a los gatitos, a los perros, pues creo que es un beneficio, pues no nada más para el perrito, sino en común, ¿no? Y te iba a preguntar, después de que le hacen la esterilización, ¿cuánto es lo que tarda ya como en sanar el perrito o cómo funciona eso?
1: Vamos hablando de la esterilización, el protocolo es 8 horas antes de ingresar a la cirugía, cuando deciden ellos ir a una campaña, son 8 horas de ayuno. Hay que llevar los perros o gatos aseados, con correa los perros, transportador a los gatos. Ahí se hace ya la esterilización, se les da una receta donde vienen todas las indicaciones del antibiótico y analgésico que se le tiene que suministrar, y son de 5 a 10 días, mínimo 5 días para la recuperación, pero lo ideal son 10 días de acuerdo a lo que nos marca el médico veterinario, ¿no? Hay que ponerles una fajita a las hembras para cubrir su herida, o incluso a veces el conito, aquí por las temperaturas altas de Puerto Vallarta, pues sí, de repente a veces es la faja que no sea apretada, sea cómoda. Incluso yo les digo que pueden ver en YouTube, y ahí con una camiseta te dice cómo hacer una faja práctica y rápido, ¿no? Entonces esos son los cuidados que hay, que no se suba, que no esté brincando nuestro perro, y protegerlo esos días, y ya perfectamente puede continuar con su vida cotidiana.
0: Hablábamos también de los servicios que tienen en esta parte. ¿Es solo esterilizaciones o qué más podemos tener ahí?
1: En la unidad móvil veterinaria contamos con servicio de esterilizaciones, atención médica gratuita básica, es decir, los médicos revisan al animalito de compañía si en este caso viene enfermo, y se le da una receta para que vayan y suministren el medicamento a una veterinaria. También tenemos corte higiénico y corte de uñas. Son los servicios que se dan ahí en la unidad móvil veterinaria.
0: Oye, pues está súper bien porque pues una revisión, a lo mejor tienes algo que le esté incomodando ahí a tu perrito, a tu gatito, y bueno, pues una revisión ahí rápida. Incluso pues a veces bueno, he visto hasta cosas caseras que hace uno, pero no es lo mismo un ser humano a un animal, o sea, hay que tener en cuenta esa parte. Y bueno, pues ya esta parte de julio, pero esto continúa en agosto. ¿Cuáles son las colonias que tienen ya previstas visitar?
1: Sí, bien, gracias. Invito a la ciudadanía a visitar nuestras páginas oficiales de Bienestar Animal Puerto Vallarta, si pueden encontrar nuestro Facebook e Instagram. Y ahí es donde compartimos, tenemos un calendario mensual en el mes de julio, que ya estamos por terminar, todavía nos quedan dos fechas, que sería el 28, vamos a estar en la colonia Llanitos de Ixtapa, y agregamos una fecha más, que es el 31 de julio, vamos a estar en la colonia El Remanse, ahí por la bombita, la famosa bombita de Ciapal. Uh-huh. En esa área vamos a estar, y se une el doctor Tucán con la unidad móvil de del doctor Tucán, se une también Registro Civil y por ahí algunos programas de sociales, como tienen el baúl de donde donan ropa, gente dona ropa y a su vez se la donan a la colonia. También va a Procuraduría Social para si alguien tiene alguna duda de algún tema legal, hay asesoramientos. Entonces hacemos una jornada social. A veces nos ponemos en conjunto. Yo he trabajado mucho con el doctor Tucán, que nuestro calendario que sea, nos apegamos y hemos ido a la Floresta, a la Aurora, Colonia Educación. Entonces vamos a diferentes colonias y en el mes de agosto estaremos ya presentando los próximos días el calendario, pero les adelanto las colonias posibles que vamos a atender, que sería La Bobadilla, Colonia Los Lagos por Sendero de Luna, ahí donde está la famosa laguna Doña Tomasa. Uh-huh. Ahí hay una, se llama Colonia Los Lagos, ahí vamos a estar también visitando con la unidad móvil, en la colonia Aramara, Bobadilla, la colonia La Primavera para Ramblases y Arboledas. Son las colonias próximas para el mes de agosto.
0: Sí, Lali, y ya para cerrar, hemos platicado que pues obviamente pues se trabaja con un el ayuntamiento tiene un presupuesto y les da presupuesto pues para poder funcionar. Pero sí también invitar a la ciudadanía a que si tiene chance de donar, la verdad es que nunca es suficiente, desde material quirúrgico, desde croquetas. Creo que eso también puede ayudar y pues esa ayuda junto con todo lo que ya se está haciendo, pues si tenían chance de 10 esterilizaciones, por ejemplo, uh-huh, a lo mejor pues con las donaciones y con todo el material pues ya pueden llegar a 20, ¿no? Entonces ese trabajo también, como bien lo decías, ciudadanía y programas que se hacen justamente para beneficio de muchos, pues creo que también sería bueno decirle a la gente que nos está escuchando y que tenga chance de donar o un ejemplo, digo. Sé que no es un ejemplo como muy muy bonito, ¿verdad? Pero pues a lo mejor tú tenías animales, ya no los tienes contigo, pero pues te quedaron croquetas, pues bueno, pues puedes darlas a donación, ¿no?
1: Sí, yo siempre invito a la ciudadanía a visitar nuestro centro de control. Tenemos un centro de control donde tenemos ahorita 84 perros, 15 gatos. Entonces todos los días nuestros perros comen. Entonces sí, yo les digo, nunca es suficiente, ¿verdad? Entonces hay ciudadanos que se involucran, los martes y viernes tenemos voluntariado, entonces invitamos a la ciudadanía, pueden agendar y con todo gusto, y donar, las donaciones son bienvenidas desde productos de limpieza como jabón, cloro, porque todos los días se limpian las jaulas, los perros se salen a pasear, hay quienes donan su tiempo para ir a pasear a un animalito de compañía, hacerlo feliz un momento, y son muy agradecidos nuestros perros. Entonces también alimento de croquetas y también quiero agregar promover las adopciones. Todos los miércoles nosotros tenemos jornada de adopción en diferentes puntos de la ciudad. También trabajamos con otras asociaciones que tienen colaboración. Tenemos colaboración con Petco, en Plaza Caracol. Hacemos jornada de adopción con esas asociaciones. Entonces, en la medida que nosotros promovemos la adopción, nosotros podemos seguir atendiendo a más perritos porque las jaulas se van desocupando y vamos pudiendo atender a algún perrito que está en una situación muy vulnerable de abandono, que fue atropellado, que trae alguna lesión que todo mundo pasa y nadie nos hacemos como que no vemos, ¿no? Entonces, sí invito a la ciudadanía a involucrarnos, no maltratar a los animales de compañía, respetar, apegarnos al reglamento de tenencia responsable y, como les digo, no adopta y no compres, ¿no?
0: Oye, Silari, y por ejemplo, ¿qué necesito yo para, qué requisitos piden?
1: Ah, para adoptar, adoptar. Yo les digo, número uno, darles mucho amor, respeto a nuestros animales de compañía. Segundo, comprobante de domicilio, comprobante de INE, copia de la INE, una fotografía del espacio donde va a habitar el nuestro animal de compañía, y les hacemos llenar un formulario y unas preguntas para como un estudio para determinar qué es apto para poder adoptar.
0: Adoptar. Ah, pues sí. Sí,
1: y, porque... Y yo les pido que si pueden donar algún costalito de croquetas o algo, porque hay una cuota de recuperación, y en la medida para nosotros poder seguir ayudando a más animalitos de compañía.
0: Pues Itlali, muchísimas gracias por esta plática. La verdad es que necesitaríamos un programa entero para poder seguir hablando de todo esto. Y pues sí, bien lo dices, ¿no? O sea, empezar a crear esta cultura de denuncia. Esta cultura también de que ya no puedes tú maltratar a un perrito, o sea, ya es multa directa y son multas que ya lo dijimos, son fuertes. La otra, pues esa cultura también de donación para ayudar a los gatitos, a los perritos, y también, pues esta también de regalar un poco de tiempo, porque sí me ha tocado ver a los voluntarios, una vez me tocó ver a una chica meterse ahí a donde están los gatitos, y no, o sea, acariciaba a uno, ya venía el otro y lo acariciaba, y es un momento ahí de, pues sí, que de hacerles compañía y de agradecimiento, y la verdad es que todos, tanto los gatitos como los perritos sí son bien, bien agradecidos de que les des un ratito ahí de felicidad, que los estés apapachando. Creo que eso también, pues, vale mucho la pena. Nuevamente, Citlali, muchísimas gracias.
1: No, pues gracias a ti, Mike, por el espacio, y invitar a la ciudadanía a sumarse a estas acciones de la Dirección de Bienestar Animal, que agradezco, y pues también a mi equipo, que hacemos posible todo lo que conforma la dirección.
0: Que ahorita están allá en Ixtapa, ¿no?
1: Sí, ahorita están en Llanitos, están en Tamarindos. Ah, están, Tamarindos. Sí, en Llanitos vamos a estar el día lunes. Están ahí en la colonia Tamarindos, esterilizando ahorita los médicos veterinarios y el equipo que conforma ahorita, Bienestar Animal.
0: Ahorita vamos ya a ayudarles, chavos. Sí. Ahorita ya vamos para allá. Sí, yo ya había anotado. Pues muchísimas gracias nuevamente, Citlali. Y mi estimado pariente, pues vámonos con más música. Y ahorita seguimos con más aquí a través de la mejor FM 99.9. Este es Remix y se llama Soy Migajero. 11:37.

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0: ¡Córrele! ¡Córrele! ¡Que ya nos vamos! Continuamos en el que se sube, se pasea. La irreverencia de la noticia con Mike Hernández. 11:46.

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0: Ya son las 12:04. Iniciamos las compras de la Chiqui a través de la 99.9, la mejor. Yo soy tu amiga Celly Palacios, la Chiqui. Te saludo con todo gusto, Chiqui Baby. Salúdame tú también porque venimos hoy viernes. Viernesito de vacaciones con todas las ganas. Con toda la actitud de ponerte la mejor música, de consentirte, de complacerte, Chiqui Baby. Tú me las pides, yo te las pongo. Ya sabes, 99.9. 571-4328. Ese es el número de WhatsApp. El número del WhatsApp más complaciente de la mejor. Así que ya mándame un audio, una nota de voz. Platícame qué onda, cómo le vamos a hacer este fin de semana. ¿Cuál es el plan, Chiqui Baby? Yo quiero saberlo. O si prefieres, marca. Marca el número en cabina 322-22-519-93. Ese es el número donde vas a poder tener un contacto personal con mi queridísimo Iván el Pariente, la mejor. Un contacto personal. Con mi queridísimo Iván el Pariente, la mejor. También vas a poder tener ahí un contacto personal con mi queridísima Carolina. También vas a poder tener un contacto personal con el Pompis de Oro, alias el Bizcocho de la Mejor. Ahí está, bien presente. El Pompillas de Oro. ¿Qué son? ¿Qué son?
1: ¡Homosexual!
0: ¡Ay, sí, cierto! No le vayan a decir a nadie, no le vayan a decir. No. Pero quiero decirles que aún no termino, porque si se comunican al 322-22-519-93, número en cabina, también van a poder estar en contacto con el rey de la mejor, Arthur el Rey, que también ahí está bien presente. Pura calidad, puro contenido. Oye, tenemos lo mejor de lo mejor a los todas mías, a los todas quieren. Chiqui Baby, comuníquense ya. Me anda gustando que ya se están comunicando a través del WhatsApp de la mejor. Oye, eso me encanta, que me saluden tempranito. Y ya les dije, si quieren una llamada telefónica, pues Iván el Pariente de la mejor. No puedo negarlo.
2: ¡Buenos días, amigos y enemigos!
0: No será el más guapo, pero sí el más ocurrente, ¿no? ¡Ponme, por favor! ¡Que es viernes, Chiqui Baby! ¡Es viernes! Oigan, quiero decirles que nos vamos a salir a la calle. Ah, yo sé que a ustedes no les gusta tantísimo, pero a través de la calle vamos a seguir complaciéndote con la Chiqui Compra Callejera. Y también aquí se va a quedar Iván el Pariente reproduciendo los audios que nos lleguen. A todos, pariente, a todos. No seas selectivo, por favor.
2: Chiqui dice, mami.
0: Oye, tenemos por aquí un audio de WhatsApp. Bueno, tenemos ya varios. Saluditos a todos los que ya se están comunicando. A todos los que ya se están comunicando a través del WhatsApp. Vamos con el primero. ¿Te parece, carísimo pariente? ¿Qué nos dicen por ahí? Suéltalo.
3: Chiquis, chiquis.
0: A ver, dime.
3: Ese Iván.
0: ¿Qué le digo?
3: Que ahorita ya la gallada ya me trae como mariposena aquí en la bodega.
0: ¿Por qué será?
3: Si fuese así, consígueme el teléfono de Iván el Pariente.
0: Ay,
3: entonces.
0: Oye, tengo tres aquí en cabina, para elegir.
3: Chiquis, chiquis, aviéntame, por favor, golpe del calor. Por favor.
0: Ok.
4: Hay mariposa. Es una mirada.
0: ¿Qué dice? Eso ¿qué
3: saliendo
0: dice?
3: Un calorón, chiquis, acá para Valle Dorado.
0: Saluditos a Valle Dorado.
3: Ese saludo, el golpe del calor va a ser para mí solo, porque al rato lo interpretan mal.
0: Ay, no chiquis. Sé. Saludos a los compadres,
3: y un saludo,
0: ¿no?
3: Para toda la gallada de la paquetería.
0: Al mocho. Ya me ando aprendiendo los.
3: X, Abril.
0: Saluditos a todos los de la paquetería. ¿Y qué? ¿Cómo va su canción? ¿Cómo va su canción? ¿Cómo va su canción? Escúchala, por favor, Pablo Rodríguez. Ya tienes canción, amigo. Tú ya te dije, ya eres parte de la. Eres parte de aquí del inventario de la mejor, mi queridísimo Pablo Spiller. Mándale saludo a tus compadres, porque si no se van a sentir, ¿eh? No queremos aquí sentiditos. El mocho, el. ¿Qué? ¿Cómo se llaman los otros? Es que el.
5: Tú eres golosa.
0: El tuercas, ¿o qué es que están sus apellidos? Sus apellidos. Para el aprieto, le mando saludos.
6: ¿Cómo
0: al
6: se llama
0: pariente.
6: El otro?
0: El tuercas.
6: Aprieto.
0: Espera, ando buscando por aquí, luego me mando textos con los nombres, pero no los encuentro. Vámonos con esto a cargo de Lupe Borbón, Blindaje 7, Golpe de Calor. Tengo un audio, a ver, me va a decir los sacamos regresando.
6: Sacamos regresando, pues.
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Rocky, saludos para el Mocho, Iván, el Chimuelo, el Onayo, el Lick, el Charlie, el Aarón, el Champion, todos ellos.

Ya son las 12 con 15 minutos, 12 con 15 minutos. Continuamos a través de la 99.9. Oigan, síganos a través de las redes sociales. Estamos como La Mejor FM Vallarta en Facebook, La Mejor Vallarta en TikTok y en Instagram. Y pues dice por aquí, buenas tardes, chiquitina, ponme la canción de los Bukis. Esta se llama La Morenita. A ver si está así latino. ¿Cómo ves, mi amigo de Minneapolis, que dice que luego no le andamos poniendo canciones? Sí, te la vamos a poner, Chiqui Baby, pero te manda un saludo el pariente. No es cierto, dice que allá sí se dan los hombres. Allá en Minneapolis sí se dan los hombres. ¿Verdad que sí, amigo? Esa sí la tenemos, esa sí la tenemos. Ya te dije, es que luego nos pides canciones de agrupaciones que pues acá en México no las andamos tocando tanto. Pero créeme que nos esforzamos muchas veces por hacerte llegar la canción. Así es de que no se quejen el día de hoy, no se quejen. ¿Qué dice aquí? ¿Cómo andas? Como Santa Elena. Ay, llora. Vámonos con esto, con un saludote a toda la gente bonita que anda para mandarle el billuyo a la gente de acá de México y de sus alrededores. Un saludote para todos ustedes. Ya son las 12 con 16. Continuamos en las cumbres de la Chiqui. No me hagas gritar, pariente. Aquí nomás, La Mejor.

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1: 39.
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0: Mi gente bonita de La Mejor, continuamos a través de la 99.9, las compras de la Chiqui. Seguimos complaciéndote a bordo de la regaladora. Quiero decirte que el team de La Mejor ya salió a la calle y el día de hoy vamos directo hasta Bahía de Banderas. Vamos allá por el rumbo de Bucerías, así es de que si tú andas por allá, pues ubica la regaladora, déjate suar el trasero de tu automóvil con la calca oficial de La Mejor. Y también te llevamos al oscurito. Chiqui Baby, traemos boletos para irnos todos a Cinépolis a disfrutar de una buena peli ahorita que estamos de vacaciones con los peques, ¿te parece? Y por supuesto que te voy a seguir complaciendo. Dice por aquí, saludos desde Los Ocotes. El día que gusten, vénganse a dar una vuelta. Aquí los recibimos. ¿Cómo de que no? Acá ponemos el carbón, nomás se trae la carne. Ay, ahora, para que se haga la carnita asada, pues bueno, nos cooperamos. Que se arme la cooperacha y nos lanzamos a Los Ocotes, ¿o qué? Vámonos con más música, mi queridísimo parientón, ¿te parece? Vamos a seguirlos complaciendo, así es de que ustedes síganse comunicando al 999-571-4328. Mándame tu audio, tu nota de voz, y si quieres platicar ahí con la voz más sensual de La Mejor, pues comunícate al 322-22-519-93. Ese es el número en cabina. Ahí te va a contestar el parientón. Márcale en este momento. Vámonos con más música. ¿Qué tienes por ahí? Vámonos con la siguiente compra, mejor, ¿te parece? Suéltamela al parientón.
1: Chiquis, mándale un saludo a mi bebé Chocolatito que me vino a visitar desde lejos. Mi bebé Ángel Isaac está aquí de visita conmigo.

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1: 12.56. 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

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Mi gente bonita, un saludito a toda la gente que está escuchando en este momento la mejor. A toda la gente bonita de Puerto Vallarta, Bahía de Banderas y... Bueno, yo quisiese saber desde dónde más. Así que comunícate conmigo, 999-571-4328. Comunícate conmigo, mándame tu audio. Vamos a celebrar a los cumpleañeros del día de hoy, ¿les parece? En viernesito. Oye, qué buena onda, viernes 24 de julio. Yo siempre le he dicho, la verdad es que qué afortunados, qué suertudote los que cumplen años en fin de semana. ¿Por qué? Porque pues agustamente se pueden celebrar, ¿no? Así es de que yo deseo que los apapachen muy rico, que los consientan y por supuesto espero que los hayan registrado al pastelazo de la mejor. Porque hoy es viernes de pastelazo y saldremos con un rico.

0: pastel de Pastelería Suspiros. Vamos a ir a endulzarle la vida a un cumpleañero. Así es de que si tú registraste a alguien, yo espero que estés bien atento a tu teléfono, porque pues te vamos a llamar. Te vamos a llamar para avisarte si resultaste ganador. Así es de que quédate bien al pendiente. Y mientras tanto, pues vámonos con una compla, queridísimo pariente. ¿Qué tenemos por ahí? Suéltamela aquí.
1: Buenas tardes, chiquis. Buenas tardes. Aquí nomás la mejor 99.9. Oye, chiquis, ponme la rolita del coyote, ¿no? La de suspiros. Y ya te la sabes. Hay que apuntarte para el pastelazo, ¿no? Ya que pues tienes todo el mes cumpliendo años.

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0: Y continuamos a través de la 99.9, las complas de la Chiqui. Chiqui Baby, seguimos complaciéndote desde acá en Vocería, ya andamos, Chiqui Baby. Así que si tú ves la regaladora, pues ubícala y salúdanos. Salúdanos en este viernesito hermoso. Ando todo el team de la mejor, no vengo sola, vengo bien acompañada por mi queridísima Noelia Palomares, la plebe. Y también a Arturo el Rey, me andan acompañando este día acá, de este lado de Bahía de Banderas. Ya saben que nos encanta venir a visitarlos, nos encanta pasar tiempo con ustedes, así es de que síganse comunicando con nosotros y por supuesto sígueme mandando tus audios de WhatsApp, tus notas de voz, porque vamos a hacer un viernes prendidón, ya te la sabes, fin de semana, Chiqui Baby, fin de semana con la mejor música a través de la 99.9. Vámonos con la siguiente canción, bueno, sí, el siguiente audio que trae su respectiva canción, mi queridísimo pariente, ¿qué nos dice? Aquí...
1: Chiqui, aquí nomás la mejor 99.9, chiqui, ponte una rola, saludos, chiqui, una rola, última canción de los teme, ánimo, chiqui.

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1: 1:37.
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1: 1:56. 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
1: Viernes 23 de julio del 2026, yo soy Miguel Ángel Fernández, esto es Duro y a la Cabeza, sin censura. La presidenta Claudia Sheinbaum informó que la reunión que sostuvo con Jameson Greer, representante comercial de los Estados Unidos, concluyó con avances en la revisión del Tratado de México, Estados Unidos y Canadá, así como en diversos acuerdos bilaterales. ¡Todo bien!
2: Fue una muy buena reunión. Van pues avanzando distintos temas. ¿En qué línea, digamos, va Estados Unidos? Porque hay que decir que la revisión que se está haciendo pues es sobre una nueva visión que tiene el gobierno de los Estados Unidos de protección de su economía y de imposición de aranceles al resto del mundo.
1: Y tres doritos después, Estados Unidos impone a México un nuevo arancel del 10% dentro de una acción comercial con 60 economías que, según Washington, castigan la importación de bienes producidos con trabajo forzado. Marcelo Ebrard dijo, no, ese ya lo teníamos.
2: Vamos a esperar, pero esta aplicación de aranceles tiene que ver con una nueva forma, que es el esquema de sanción. Entonces estamos esperando, tuvo audiencia la Secretaría de Economía la semana pasada, si mal no recuerdo, para dar todos los argumentos de por qué no debe haber mayores aranceles a México.
1: Los gobiernos del Estado de México, Ciudad de México, Guerrero, Morelos, Querétaro, Tlaxcala, Hidalgo y Puebla llevaron a cabo la sexta reunión interestatal de la paz y la seguridad, en donde compartieron todos los avances que han tenido trabajando juntos y que han dado resultados del 64% menos en la incidencia delictiva. Van ahora por proteger las carreteras.
3: Hoy podemos decir al pueblo de México, a esta zona metropolitana, que han venido disminuyendo los homicidios dolosos, el robo de vehículos con y sin violencia y también el tema de la extorsión a partir de que la presidenta de la República lo puso como prioridad nacional, hemos venido combatiéndolo.
1: Y atención aquí porque un grupo interdisciplinario, el grupo de Copenhague, detectó 7 alertas por presunta manipulación de partidos en el Mundial 2026. Una tarjeta roja en el partido de México-Sudáfrica, sospechosa. Millones y millones yendo a que España no le ganaba a Cabo Verde, sospecha. Y una de muchas también, lo que tardaba el VAR para anular algunas de las jugadas. Hay sospechas, la FIFA lo niega. Casi 1,600,000 docenas de huevo fueron retiradas del mercado estadounidense ante el riesgo de contaminación con salmonela. La Administración de Alimentos y Medicamentos indica que esta medida pone fuera del alcance del consumidor 20 millones de piezas de huevitos, 20 millones. El gobierno de Texas lanzó una campaña legal y de regulación contra el llamado turismo para dar a luz, que consiste en que madres embarazadas cruzan la frontera o llegan desde otros países expresamente a dar a luz en territorio estadounidense y que los hijitos tengan derecho. El Banco Mundial afirmó que el movimiento sísmico que arrasó parte del norte de Venezuela el 24 de junio causó daños materiales directos por 20,000 millones de dólares y que con los recursos actuales la reconstrucción tardará más de 10 años. El reportero del barrio nos informa de todo lo que trae en su nota roja. Y en los deportes, La Bacha y El Cerillo, fin de semana deportivo. Comencemos con la sagrada misión de informarle, porque aquí no le explicamos las noticias con peras y manzanas, no, aquí con huevos. ¡Vámonos!
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1: Cuando parecía que las negociaciones del T-MEC iban por buen camino, ¡zas! Estados Unidos anunció un nuevo arancel del 10% para México y otras economías, y el argumento es poderoso. ¿Ah? Es la prohibición de productos elaborados con trabajo forzoso, forzando a alguien a trabajar, no pagándole lo que le corresponde o simplemente esclavizándolo. Para entender qué está pasando, enlazamos hasta Washington con nuestro agente favorito, Tiro Loco McLean. Bienvenido a Duro y a la Cabeza.
5: ¡Hija! Vicky, this is business, baby. Now listen, escúchame bien, aquí en Washington ya descubrimos una nueva forma de negotiation, de negociar. ¿Ah? Primero nos sentamos a platicar y mientras estás hablando, ¡pum! Te ponemos otro arancel, ¡hija! Es como invitarte a cenar y pasarte la cuenta antes de servir la sopa. Y no crean que México is the only one. México no fue el único. Metimos un montón de países en la misma licuadora comercial, Commercial Blender. Porque ya sabes cómo somos. Si respiras, tarifa. Si exportas, tarifa. Y si no exportas, también investigamos por qué no exportas. Donald Trump dice que es para defender los human rights, los derechos inhumanos. And I believe him. Yo le creo. Aunque casualmente también ayuda a defender los votos. Aquí todo tiene dos etiquetas. Made in USA. Y Campaign Edition, edición de campaña.
1: ¡Yee-ha! Ahí está la declaración de Tiro Loco McLean, alto funcionario, en este tema del T-MEC, que es un tratado comercial que ya no sabemos en realidad en dónde va a terminar. A una prueba de resistencia lo están sometiendo, porque con Estados Unidos uno nunca sabe realmente si te va a estirar la mano para darte la factura o para ayudarte.
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1: Y mientras millones seguimos gritando los goles del Mundial 2026, ahora resulta que también hubo, bueno, que celebran también los triunfos en las apuestas. Hay un organismo internacional de integridad deportiva que detectó movimientos muy extraños en algunos partidos. Hubo tarjetas rojas sospechosas en el México contra Sudáfrica. Hubo apuestas millonarias repentinas en que España no ganaba a Cabo Verde. En fin, vamos con Pepinillo Rigel, porque de verdad hay indicios de que algunos partidos del Mundial pudieran estar relacionados con apuestas ilegales. Pepinillo, ¡qué nervios!

0: gritando. ¡Ay, aquí algo huele más feo que tacos de atún olvidados al sol!
1: Pepinillo, ¿cuáles serían estas jugadas sospechosas de que estaban preparando algo?
0: ¡Ay, hubo de todo, Mickey! Una expulsión en el partido inaugural que levantó cejas. Un gol de España anulado después de 3 minutos y medio de revisión en el VARS. Y lo más raro, al estadounidense Folarin Balogun lo expulsan y luego le suspenden el castigo para que pudiera jugar el siguiente partido. A los otros castigados sí los dejaron fuera. Ahí fue cuando muchos apostadores dijeron: ¡ah, caray! Como que alguien ya sabía el guión.
1: Pero la FIFA dice que no encontró patrones sospechosos. Entonces, ¿a quién le vamos a creer, Pepinillo?
0: Pues la FIFA asegura que sus sistemas no detectaron manipulación. Pero el grupo...

0: donde se apostaron alrededor de 240 mil millones de dólares. Con esa lana cualquiera quisiera meter gol. Pero ya me voy, Mickey. Feliz fin de semana para todas, para todos, para todes. Y Mickey, me voy con tu canción que sé que te encanta mucho. Feliz fin de semana, Mickey. ¡Oh, Mickey! ¿Cómo estás? ¿Cuánto vamos a apostar, Mickey? ¡Mickey!
1: Ciertamente el mundial es para las apuestas. Es tremendo esto de 240 mil millones se generaron en el mundial de apuestas. Bueno, el fútbol, por supuesto que es toda una pasión para los aficionados, pero si las apuestas empiezan a poner en duda lo que está pasando en la cancha, el verdadero partido va a ser recuperar la confianza de la gente. ¡Ah!
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1: 2.17.
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1: 221.

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2: ¡Ay, Montes, Montes! Oye, pues a veces toca. Voy a decirlo así, ¿verdad? Primero, pues una disculpa por lo que van a oír. Se va a oír muy raro. Pero a veces toca dar este tipo de cosas extrañas, ¿verdad? Muy, muy extrañas, loco. Pero bueno, pues resulta ser, ¿verdad? Que ahí en lo que viene siendo una parte se llama Colonia San Martín de las Flores, ¿verdad? San Martín de las Flores de abajo. En Tlaquepaque, loco. Ahí en la San Martín de las Flores de abajo. Bueno, pues ahí mataron a un compa, ¿verdad? Como de 30 y algo de años. Una balacera. Le pegaron los balazos en los genitales y en ambas piernas. Así de te dije que iba a estar fuerte esto, ¿eh? Y pues le pegaron los balazos, área genital, ambas piernas, lo trasladan, fallece el vato. Y resulta que fue sorprendido, no sabemos todavía bien por quién, pero fue sorprendido violando a un cachorro de husky, un perrito de esos así como de las nieves, ¿verdad? O sea, el vato fue sorprendido abusando sexualmente de un perrito husky, un cachorro, y alguien, ¿verdad? No sabemos a ciencia cierta quién, sacó un arma y le dijo, estás pero bien enfermo, y cobró venganza, ¿verdad? O sea, rarísimo, te digo. Mira, de estos temas, así lo más raro que ha habido de un fulano que se metía a un acuario, no sé en dónde, no me acuerdo, ya tiene años, ¿verdad? No sé si en Estados Unidos había, pues así, uno de esos acuarios que tienen unos delfines, y el vato quería abusar de un delfín. ¿Ah? Es neta, o sea, así de loco, ¿verdad? Pero bueno, no sé. Ah, está difícil esto. Si ya dar la noticia está difícil, ahora investigarla está más. ¿A quién le vas a preguntar, no? No, pues la dueña del perrito, peor todavía, es su hermana de él, es la hermana de él, no, o sea, ese era tío del perrito. No, ya. Y bueno, ya que estamos ahí en Tlaquepaque, ¿verdad? Pues en la colonia Los Altos Oriente, bueno, pues ahí encontraron el cadáver de un fulano, pero más bien, mira, un vato iba con un carrito del mandado y ahí llevaba un cuerpo de un vato que ya habían matado días antes. O sea, está raro todo, ¿verdad? Ahí están investigando, nos van a dar ese oficial que dice la fiscalía, ¿verdad? Siempre, no, pues esto fue lo que pasó al momento, lo que sabemos. Pero lo que ahorita el Ministerio Público, ¿verdad?, sí tiene claro es, primero, que la víctima llegó a comprar sustancia a una casa de donde ya no salió, de esa finca ahí se quedó, y después pasaron los días y lo sacaron en ese carrito y lo fueron a abandonar, pero torcieron al vato y ya está clavado en el tanque. Pues en Tijuana, ¿verdad?, llegó una parejita al aeropuerto, así muy enamorados, tórtolos, ¿verdad? ¿Y de dónde vienen? De León, Guanajuato. Pero así con la vocecita, ¿verdad? De León, Guanajuato. Ah, qué bonito por allá. Y no sé, me hubieran dicho y les encargo una chamarra, dice el vato, ¿verdad? El que, pues, que está ahí en la mera entradita de cuando te revisan todas las cosas. ¿Y su maleta cuál es? Oiga, no, pues esa que metimos ahí por el rayo X y la canción. Ah, pues mire, la maleta pasó sin novedad, ¿verdad? Ajá. Nomás que hay una cosa, dice, el perro es. Este es bien maníaco con las sustancias y ustedes le encantaron. Dice, ¿cómo huelen? Se los quiere comer. Mira cómo está el perro. Y la parejita, ay, no, ¿cómo cree usted? ¿No traería usted ahí algo atorado en los calzones? No, pues a lo mejor se le pegó. Le dicen, a ver, los voy a olfatear el perro, ¿ah? No, se los quería tragar. No adentro, o sea, por fuera venían entaipados, ¿ah? Entaipados las cápsulas. No se las tragaron. ¿Te acuerdas cómo estaba de moda eso de tragarse las cápsulas? ¿Quién sabe? Pero porque se le reventaba dentro la cápsula, ¿verdad? Se las tragaban y luego las defecan. Y ahí está el clavo de Dafne Zapata Quintos. ¿Ah? Una chamaquita, 13 años. La mamá pagó 25,000 pesos en una escuela militarizada en Ciudad Madero. Pues que la nalbato, no manches. Bueno, pues la señora pagó. La chamaquita entró necropsia dice ahí que ahogamiento, o sea, asfixia por ahogamiento. Presuntamente dice la jefita que está desesperada. Ese es el tema, ¿no? La causa de la muerte es que se asfixia la muchacha, o sea, se ahoga, pues, y después van y la echan en una regadera desnuda, ¿verdad? Y dice, no, pues estaba bañando y se desvaneció a la bestia, quién sabe qué le habrá pasado. Entonces la señora, pues, ha movido cielo, mar y tierra a través de redes sociales, que bendito sea Dios y su santo nombre, sí le han hecho caso, ¿verdad? Y ya más o menos esto está movilizándose. La presidenta ya habló del tema, dijo, no, pues la escuela esa no es de la Sedena, no pertenece, nomás tiene un régimen militarizado y le toca al Estado, ¿verdad? Investigar al Estado. Pues ahora el Estado investiga, le detuvieron a una persona, están en eso ahorita, ¿verdad? La detención de una persona que, pues mira, la neta, independientemente de la relación que haya con esa persona detenida, si era alumno,

0: una maestra o lo que haya sido, lo importante es que va a cantar, para eso la detuvieron, ¿va? ¿Ah? Así es que todavía falta ver a quién pone, pero de que está dramático, esto está dramático. O sea, la jefita, la neta, mis respetos, cómo se ha movido a través de redes sociales, qué buen rollo que estos medios nacionales grandotes, ¿va? Los que tienen harto alcance, pues sí, la han contactado para exhibir el caso. Está bien horrible, loco, o sea, la mataron en novatadas, pues. O sea, gente demente, ¿verdad? Que se mete a esos institutos militarizados, pues, para hacer barbajanadas, nomás para estar jeringando, ¿verdad? Aguantan 6 meses que les den carrilla a ellos, son bien llorones, y ya que pasan esos 6 meses, entonces sí, ya empiezan, ¿verdad? A abusar de los nuevos que entran, y pues no, está feo esto, pero bueno, terrible el caso, ¿verdad? De Dafne, que en gloria esté, en paz goce, y que su jefita, porque era hija única, que su jefita encuentre también muy pronto algo de justicia, primeramente, para que de ahí se siga la paz interior que es
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0: 238.
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1: ¡La Bacha! ¡La Bacha! ¡La Bacha! ¡La misma Bacha!
2: ¡La Bacha! ¡La Bacha! ¡La Bacha, güey! ¿Por qué comienza la apertura cuando se está cerrando el año y el clausura es cuando se está abriendo el año? Son de los misterios del fútbol. Oye, muñeco, ¿qué va a haber hoy? ¿Si es cierto que el Cholos va contra León en el clásico?
3: Así es, un clásico que viene desde la Liga de Ascenso. Cuando existía la Liga de Ascenso y cuando los Cholos y los Leones todavía estaban en la primera división A. Desde ahí viene esta rivalidad entre Cholos y León hoy a las 9 allá en Tijuana.
2: Uy, uy, uy, a la misma hora. El Atlante contra el AVE. Y en el Azteca, o como se llame.
3: En el Estadio Banorte, güey, no te hagas bolas. El Atlante como local recibe al América.
2: Ya para el sabadito vamos a ver si las Chivas reaccionan. Le están poniendo a los Bravos.
3: Allá en Zapopan, vea este encuentro entre Chivas y Bravos. A ver quién sale más bravo.
2: Contra el Atlético Sandwichito.
3: 9 de la noche, Tigres en el Autónoma de Nuevo León, en el Volcán. Ahí va con él. Pero ahora ya vendieron al Atlas. Entonces Santos Laguna en Torreón recibe al Atlas, su ex hermano.
2: Ya para el domingo, pa.
3: Aguascalientes, Necaxa recibe al Monterrey. Y ya para cerrar la jornada dominical, Pachuca y en el
2: Versión, alegría, entusiasmo, porque la campeón de campeones se juega pura gente de la Liga MX. Toluca recibe a la máquina. ¿Qué me dices de esto, pa?
3: No, pues chido, vea, el 26 y el Toluca, campeón del torneo Apertura 2025, se enfrentan para saber quién es el chido chido campeón de campeones de la Liga MX, y como debe ser, se debe jugar en Estados Unidos. Allá en Los Ángeles, California, en Carson, California,
2: el rodar un balón en una cancha. ¡Ahí está el premio de Hungría! ¡Miren al Checo!
3: A la Fórmula 1, el gran premio de Hungría a las 7 de la mañana, en domingo a las 7 de la mañana. Antes de irse a misa, vea el banderazo de salida en el húngaro ring. A ver si Checo Pérez nos da una alegría, ya que en el fútbol puras tristezas.
2: X-Cope, y ahora va a haber partidos en México.
3: Ahí viene, vea, la Liga Scope. O sea, ni se emocione con la cuarta edición de este torneo que se sacaron de la manga para enfrentar equipos de la Liga MX contra de la MLS, Estados Unidos contra mexicanos y de sin México. ¡Oh! O sea, es como en el Mundial, ¿no? Fueron 104 partidos y nomás nos dieron 13. ¡No, ya! Aquí dan dos, le van a tocar al Toluca ahí en el Nemesio 10. Va a jugar el 5 de agosto contra el Seattle Sound FC ahí en el Estadio Banorte el 6 de agosto. Y por último, los Tigres de la Autónoma de Nuevo León van a recibir a los Vancouver Whitecaps.
2: Oye, muñeco, ¿cuál es la recompensa si ganan la League's Cup?
3: Pues mira, carnalito, este torneo, la League's Cup, tres plazas a la CONCACAF Champions Cup 2027, o sea, la CONCA Champiñones, a los la mencionada CONCA Champions, mientras que el subcampeón y el tercer lugar compiten en fase de grupos, ¿eh? ¡Yobo!
2: Y ahora sí, la verdad de la verdad.
3: Pues ahora resulta, ¿verdad?, que ya salieron los números oficiales de la Secretaría de Turismo. Ya ven que en la prensa estaban diciendo, ya saben, los que chale, pero ya salieron los números oficiales, las cifras alegres de la Secretaría de Turismo, y dicen que estuvo chido, sobre todo en la Ciudad de México, Guadalajara y Monterrey, las mencionadas ciudades nacionales e internacionales que se hicieron presentes en las sedes que albergaron 1,276 millones de pesos y una derrama económica que alcanzó los 65,000 millones de pesos, que dato que coincide con la anticipación del gobierno mexicano, que había presupuestado una derrama alrededor de los 5 horas del mundial. Gabriela Cuevas. Y bueno, carnalito, ya vamos. De Santo Domingo 2026, que arrancan hoy, del 24 de julio al 8 de agosto. Tú mejor no sabías de decir por qué te dicen el cerillo.

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Le damos un respiro a la información. 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
1: 2.56.
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20: Las tres.

Bienvenidos, bienvenidos, bienvenidos a Muchos Ovarios, donde demostramos quién los tiene más grandes a través de la frecuencia de la mejor. Yo soy Noela Palomar de la Plebe y voy a estar contigo de 3 a 5 de la tarde, por supuesto, a través de la frecuencia de la mejor. Ahora sí que dando mucha confesión, por supuesto, a través de mi WhatsApp 999-571-4328, para que estés muy al pendiente, porque hoy nos vamos a confesar, pero aparte de confesarnos, quiero recordarte mis redes sociales. Noela Palomar en la Plebe, así me encuentro en todos lados. Ya tengo Instagram otra vez, bendito Dios. Ay, no sé, es que no me lo podían regresar, pero ya me lo regresaron. Y Miguelito estará en los descontroles el día de hoy. Oiga, saludando a todo mundo. Qué calor está haciendo en Puerto Vallarta. Yo no sé dónde me está escuchando, pero aquí en Puerto Vallarta está el calor a todo lo que da. Así que esta es tu señal para que me mandes tu confesión a través de la frecuencia de la mejor. Iniciamos Muchos Ovarios, sube a tu radio, aquí nomás.

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frecuencia, la mejor. Te recuerdo, 99-971-4328. Hoy en Viernes de Confesiones vamos a confesar a todo mundo a través de la frecuencia. Y quiero recordarte, por supuesto, también el número telefónico en cabina para que, bueno, tú te comuniques conmigo y me mandes, me llames a través de 99-971-4328. Quiero recordarte, por supuesto, viernesito rico, viernes de muchos ovarios. También puedes pedirme tu rolita que quieras escuchar el día de hoy a través de la frecuencia de la mejor. Me voy a ir con más buena música, regreso contigo aquí nomás a través de muchos ovarios.

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gata bonita a través de la frecuencia a lo mejor. Oye, quiero mandar un saludo, por supuesto, a los que nos están escuchando a través de su radio, pero también a quienes nos están escuchando a través de la aplicación de la mejor. Gracias por descargarla. Y si tú no la has descargado, esta es tu señal para que la descargues. En tus apps de tu celular le pones la mejor y posteriormente le pones Puerto Vallarta y así nos escuchas a través de la frecuencia. Oye, que por cierto, también quiero recordarte el WhatsApp donde puedes mandar saluditos: 999-571-4328. 999-571-4328. Y llamada telefónica al 322-225-1993. Me voy a ir con más buena música en este viernesito rico de muchos ovarios. Aquí nomás.

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Oigan, todos los viernes cenamos el pastelazo de la mejor y Suspiros Pastelería, el pastel de tu cumpleaños, donde, bueno, festejamos a todos esos cumpleaños que se registran a través de nuestro WhatsApp 999-571-4328, 999-571-4328. Para que, bueno, registres a tu próximo cumpleañero y seas tú uno de nuestros próximos ganadores del pastelazo de la mejor y Suspiros Pastelería, el pastel de tu cumpleaños. Quiero recordarte, por supuesto, también número telefónico en cabina 322-22-519-93. Seguimos en muchos ovarios en viernes de confesiones con la plebe, así que síguese confesando conmigo a través de el WhatsApp 999-571-4328. Hoy todas tus confesiones entran completamente al aire, así que esta es tu señal para que tú saques lo que llevas adentro, oye, porque toda la semana estamos como que reteniendo ahí la situación. Entonces, este programa es especialmente para eso, para que tú saques todo lo que llevas dentro a través de el WhatsApp 999-571-4328. Voy a continuar con más de la música. Regreso contigo a través de muchos usuarios. Aquí nomás.

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Así que comuníquense conmigo a través del 999-571-4328 para recordarles que hoy es viernes de Confesiones con la Plebe, así que síguese comunicando conmigo a través de la frecuencia de la mejor. Me voy a ir con más de una música y regreso contigo aquí nomás a través de la mejor.

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1: Cuéntense lo mejor en Puerto Vallarta. Y vamos a escuchar por acá a ver qué nos dicen a través del WhatsApp. Échale.
2: Un quemón a la plebe porque no me acepta un café.
1: No, hombre, yo sí acepto. Ustedes mándenmelo aquí a la radio.

muchísimo gusto, claro, por supuesto que yes. Pero hoy no son quemones, muchachos, así que no les voy a dar quemón el día de hoy. Lo que sí les voy a dar el número de teléfono que mandaron un audio diciéndome, plebe, quiero confesar tal cosa, quiero confesar tal situación, quiero confesar esto, 3328. Me voy a ir con más una música, llegan los Parra con esto que es La Sangrona. Ay, mi canción, sí, sí es, aquí nomás.

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0: Frecuencia La Mejor. Le recuerdo que me pueden seguir también a través de mis redes sociales. Noelia Palomar en la plebe, Noelia entre la O y la E, llevo una H intermedia. Estoy en Facebook, Instagram, TikTok, mi canal de YouTube. Gracias a Miguelito que estuvo en los descontroles, esté donde quiera que se me encuentre. Nos escuchamos el día de mañana con La Plebe al aire. Recuerden, pórtense mal para que lo disfruten más. Eso fue Muchos Hogares con Noelia Palomares. Aquí nomás.
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